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1: Amo esa canción, es mi favorita. Pasando.
0: Te la dedico, Dayanara. No me tires más dardos, que me vas a dañar.
1: Claro.
0: Oye, salieron se dieron a conocer ayer los nominados a Premio Juventud 2026. Yep. El gran líder, Carin León, tiene 9 nominaciones, Dayanara.
1: Wow.
0: 9.
1: Merecidas.
0: ¿Qué más está en la lista, Dayanara, aparte de Carin? Yo creo que Carin se la va a ganar toda.
1: ¿Tú crees?
0: Todo lo que canta, no importa el género, le queda bien. Hasta
2: este
0: grabó.
2: Es el año de él.
0: Sí, ¿verdad? Oye, es que promete un montón y es bien natural. Lo conocimos que cuando vino aquí hace un par de semanas atrás, hasta una salsa grabó con Rawayana y le quedó bien. O sea, bingo. Sí. Es un artista completo, ¿verdad?
1: Talentoso.
0: Felicidades, Carin León.
1: Felicidades. Bueno, y tenemos, por ejemplo, que van a estar también en Fiesta Latina.
0: Mm.
1: Eladio Carrión.
0: Ya, yeah, baby.
1: Manuel Turizo.
0: Manuel Chorizo.
1: Farruko, obvio. Farruko. ¿Quién más? BL. Cani García, puertorriqueño y boricua. Raúl Alejandro, obvio. Prince Royce, ¿quién más?
0: Royce, Shakira, por supuesto, tiene que estar todos los años nominada.
1: Yes.
0: Felicidades a
1: Felicidades.
0: A Shakira. 3 de septiembre. Bueno, para ir ahí vas a tener que montarte en el avión e ir hasta Madrid, porque se va a llevar a cabo en Marbella, en España.
1: Yes.
0: En Marbella, en España.
1: Es la primera vez que lo hacen en Marbella. Lo han hecho en
0: lejitos.
1: Actually, no, pero el año pasado fue en Panamá.
0: Los Grammy. Panamá fue Premio Juventud el año pasado. Los Grammys se han realizado en España también.
1: Sí.
0: Pero muchos artistas se quejaron. Eso está muy lejos.
1: ¿De verdad?
0: Bueno, donde estaban los Grammys, estaba en un lugar muy remoto, no muy cerca de.
1: Cierto.
0: No fácil de llegar, you know what I'm saying?
1: Yep.
0: Y los jets privados de los artistas cuestan mucho billete para ir para allá. You know what I mean?
1: Y
0: PremioJuventud.com, puedes votar ya. Y felicidades a todos los nominados. Carin León, congrats, nice. Oye, Kirby y Josh, que son ex concursantes de la última temporada de La Casa de los Famosos en Telemundo, arremetieron contra Eduardo Antonio, el divo de Placetas. Lo llamaron falso. Dice que la única cosa que llena son conciertos en pescadería. Se ha formado tremendo escándalo después de una guerra entre el divo y Carlos Adrián de Casa con Telemundo.
1: Oh,
0: te traemos todo ese chisme a continuación. Quédate ahí, está caliente la cosa. 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Buenos días, ya regresamos.
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0: 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Lady Gaga, Bruno Mars, Die With A Smile. Buenos días, happy Wednesday. Somos el show de Enrique Santos con Dayanara Torres. Feliz amanecer. Bueno, Curvy, Selma y Josh Martínez, ex concursantes de la última temporada de La Casa de los Famosos de Telemundo, reaparecieron y ahora para arremeter todo en contra del divo de Placetas, Eduardo Antonio. Dicen que se presenta donde sea, hablaron muy despectivamente de él y que se está presentando en pescaderías.
1: Falso de Placetas, porque para ser divo nomás el divo de Juárez, mi amor. Pero bueno, en tus shows que de 100 personas invitan ustedes a sus 90 amigos, pues esperemos que ahora sí se le lleguen alguna de las pescaderías, ¿no?
2: Creo que el divo se tiene que preocupar sobre tener un exitoso evento, porque el divo lo que tiene es que es un envidioso, no puede ver que otra gente esté brillando. No, obviamente no vimos nada porque los pasamos la mañana aquí contigo.
3: ¡Qué veneno!
2: Pero que se enfoque en tratar de vender boletos, porque con todos los tierrosos que van todavía no pueden vender.
1: Es lo que te digo.
0: Ay, es toda una guerra que tienen estos tres. Ellos dos, o sea, la Curvy y Josh y el Divo. El Divo le responde en las redes sociales y se escriben
4: eso
0: cosas.
4: Estaba viendo ahora,
0: sí, sea un tiroteo, back and forth. Después de que lo criticaran al Divo, entonces él llegó a casa con Telemundo para defenderse. Uh-huh. Lanzó unos comentarios en contra de Carlos Adrián, porque esto es lo que acabas de escuchar, lo que acabas de ver de Curvy y Josh atacando al Divo, era en el show de Carlos. Y entonces el Divo le dice: tú no me defendiste cuando ellos dijeron que yo me presentaba en pescaderías. Check it out.
5: Mi show del 31 de julio está vendido, sold out, desde el 4 de julio. No es una pescadería, es un teatro. Tú lo conoces. Ayer no le dijiste que no era pescadería, ¿verdad? No se lo dijiste, no, porque se te fue.
6: No, es que yo no soy el que tiene que responder la
5: polémica. No, pero yo le vengo a responder.
6: Yo no soy ni tu emisor
5: ni tu
6: canal.
5: Yo le vengo a responder. Okay. Pero tú sabes que no es una pescadería.
6: Yo sé que no es, pero yo no soy el responsable.
5: Porque ella lo dijo sin saber. Él viene aquí a faltar respeto a los negocios de Miami, negocios que sirven de sponsor a Telemundo, donde todos hemos trabajado. Es una falta de respeto. Oh. Pero aquí te tengo una cosa. También yo sé de buena fuente que Josh está buscando Exatron. Mm. Yo le aconsejo que no busque Exatron, que busque Josh Martínez, Miss Caribe. Primera generación. Eso te va mejor. La corona, por bretero. Tener la lengua larga y te griten Lucrecia, chismosa.
6: O sea, que están diciendo que cuando él ayer decía que estaba buscando novia, no estaba buscando novia.
5: Ah, no sé, ese es su problema. Yo me busqué un esposo y me casé. Y lo digo públicamente. Bueno. Yo si no tengo rodeos en la vida.
6: Ay, llámale agua.
5: No, si yo estoy muy bien, papá. Agua para ti que te saltaste ahorita.
6: Yo no.
5: No, yo estoy muy bien.
6: Y conmigo te voy a decir una cosa. Aquí viene al show.
5: Oye, la posición que tú conmigo.
6: No.
5: Me posiciono ante ti.
6: Tú vienes
5: me posiciono ante ti.
0: Oh, se pararon.
5: Si tú tomas agua, yo también.
7: Posicionamiento y todo.
0: ¿Cuántas plumas
5: ahí?
0: Espérate. Wow, eso no terminó ahí. Detrás de cámaras empezaron a Carlos Adrián y el Divo a tirarse en los pasillos. En los pasillos. Ya había acabado el show.
4: My God,
0: ya había acabado el show. Todo el mundo se iba para su casa y se seguían insultando.
4: ¿Qué es esto?
8: No, cansado.
5: Tampoco yo también estoy cansado. Fuiste igualado, Carlos. Me gustaría que dijera que tu lugar es una pescadería.
8: ¡Wow!
5: Entonces,
7: pero es churrasquería.
4: ¡Ay!
5: Yo no canto en pescaderías. Tienes que saberlo.
0: Pero esto ha sido todo un fenómeno, caballeros. Hasta el tour de la pescadería del Divo de Placeta. ¿Pautaron aquí?
7: ¿Pautaron aquí?
4: Sí.
0: Tenemos comercial y todo. ¿Cómo? Gracias.
4: ¿Cómo así?
0: Sí, pautaron aquí en el show. Quieren hacer advertisement de este tour, el tour de la Cherna, de el Divo de Placeta. Escuchemos.
9: Atención, Miami. Llegó el tour más esperado del verano. Después de romper récords en las pescaderías más importantes de la ciudad, llega el tour de la Cherna con el Divo de Placetas y Carlos Adrián de maestro de ceremonias. El Divo cantando todos sus éxitos y la Cherna a solo $9.99 la libra.
0: ¡Qué ganga!
9: Y con la compra de 3 libras, foto gratis con el Divo.
0: Wow.
9: Pero espérate que hay más.
0: ¿Más?
9: Las primeras 25 personas también recibirán acceso gratis a la nueva cuenta de OnlyFans del Divo.
0: ¡Oh!
9: El escándalo ha sido tan grande que el tour ya anuncia su expansión internacional.
0: ¿En serio?
9: Ahora van por los buffets de los casinos.
0: ¡Wow!
9: El tour de la Cherna, solo por tiempo limitado, en una pescadería cerca de usted.
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0: ¡Wow!
5: ¡Sí!
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0: Oye, qué bueno está eso con jingle y todo. ¿Cómo es que suena eso?
7: Aquí, aquí,
0: ¿verdad? That was funny, bro.
10: El vivo de Placeta.
4: El tour de la Cherna.
0: Qué lindo quedó eso. Vamos todos a ver al Divo de Placeta cantar ahí en su pescadería más local.
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0: 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Él es DJ Extreme. Esto es La Mezcla Fuego.
7: Yes, sir. Arrancando con tu

0: 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Hay una mujer que quiere divorciarse después de descubrir que su esposo tiene a su mamá y no ella como beneficiaria de seguro de vida. ¿Está exagerando esta mujer o tiene toda la razón para molestarse? ¿Tú cómo lo ves? Háblanos por el WhatsApp 305-605-9494. Conectamos con Fernando Girón de Telemundo 51. Fernando, good morning. Ayer volvió a comparecer en corte, en el condado Miami-Dade, Damián Valdés Galloso, el hombre acusado del asesinato del cantante cubano El Tiger.
1: Good morning, sir. También para la señorita Dayanara Torres y toda la audiencia. Es la primera vez que vemos a Damián Valdés Galloso, Enrique, en la corte criminal. Quienes, por cierto, dicen que la estrategia a utilizar en este caso va a ser el de defensa propia. Ustedes deben recordar que hay un video en el que se le ve al Tiger llegar a la casa de Valdés Galloso de madrugada, tocar varias veces la puerta de su casa, luego cae al piso. Hay muchas evidencias que va a utilizar la fiscalía y también la defensa dice que están dispuestos a llegar a un acuerdo de culpabilidad, ¿no? Uh-huh. De hecho, la ex-manager y mejor amiga del Tiger estuvo ayer presente allí y dijo que respeta el proceso judicial. Durante la audiencia del estatus, la jueza estableció el calendario para completar la fase de descubrimiento de pruebas, así se llama. Y por su parte, la defensa informó también que todavía quedan pendientes declaraciones juradas, incluidas las de algunos detectives oficiales y el médico forense.
2: Bueno, Fernando, y hoy se llevará a cabo una feria de recursos para ayudar a niños con necesidades especiales a prepararse para el nuevo año escolar. ¿Dónde se va a hacer esto?
1: Es muy lindo, Dayanara, ¿no? Esta gente que tanto lo uh-huh. necesita, son buenas noticias. Va a ser en la ciudad de Fort Lauderdale, porque allí regalarán uniformes escolares, mochilas y también útiles. Va a ser de 10 de la mañana hasta las 2 y media de hoy al mediodía en el Children's Diagnostic Treatment Center, que está en el 1401 y la Federal Highway en Fort Lauderdale. Y también van a participar rescatistas, policías como el señor Enrique Santos y la mascota de la Florida.
3: Fernando, ¿cómo que se llama el lugar? Porque quiero ir, dime el nombre otra vez para buscarlo en el GPA.
1: Tú eres mala, chusma lady, ¿ah? ¿Eh? Tú eres mala, no voy a caer en tu juego, te lo mando por mensaje de texto. Bueno, ¿oíste? Ay, sí, la bilingüe chusma lady.
3: Whatever, sé que eso queda al lado de ese edificio con la mata de coco. ¿Cómo se dice mata de coco en inglés, Dayanara?
2: Coconut tree.
1: Coconut. ¿La mamá de quién?
3: Coconut tree.
1: Coconut.
0: Abre la boca.
1: Coconut. Cocaine.
0: No.
1: What? Oh my
0: God. Fernando Girón, Telemundo 51. Goodbye. La clavada telefónica viene solamente minuticos. Estamos llamando a este tipo que acaba de viajar y llevó a bordo del avión un pan con bisté.
4: No complique las cosas. Aquí el piloto también se ha quejado que tuvo problemas al despegar el avión debido a la cantidad de cebollas.
5: Mira, esto es una. O sea, a mí ustedes me van a dar mi dinero. ¿Cómo me van a decir que yo puedo viajar cuando yo traje un sándwich así como lo hizo todo el mundo? Es ridículo. Y el estúpido del piloto con la puerta cerrada y yo sentado al traje en el avión al lado de los baños. ¿Cómo me van a decir que no?
0: Esa es la clavada telefónica que vas a escuchar a las 7:10. 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

0: 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Miami, llámame a mí.
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3: Y gracias por escuchar. Feliz amanecer. Lávate esa boca. Maneja con cuidado. Wednesday, miércoles 29 de julio. No te traga, Dayanara, no te vayas.
4: Me dio risa lo que dijiste. De todas las cosas que podías decir. Lávate la boca.
3: ¿Te falta reír? Bueno, yep. Estamos aquí para ti. Buenos días, Miami. La gente que nos escucha en casa, tu 94.9. La gente de Philly, Atlanta, Tampa, nuestros oyentes de Boston, West Palm Beach, todo el mundo que nos escucha a través de Rumba en Jacksonville, Sarasota, Lancaster, en Reading. 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Súper, súper funny. Este tipo ahora para el verano se montó en un avión, tenía hambre y llevó un pan con bistec.
4: No.
3: Nos enteramos, así que lo estamos llamando para decirle que si se vuelve a montar con un pan con bistec en otro avión, lo vamos a prohibir de la aerolínea. No complique las cosas. Aquí el piloto también se ha quejado que tuvo problemas al despegar el avión debido a la cantidad de cebollas.
5: Mira, eso es una... O sea, a mí ustedes me van a dar el dinero. ¿Cómo me van a decir que yo no puedo viajar cuando yo traje un sándwich así como lo hizo todo el mundo? Es ridículo. Y el estúpido del piloto con la puerta cerrada y yo sentado al traje en el avión al lado de los baños. ¿Cómo me van a decir que no?
3: Esa es la clave que vas a escuchar en 3 minutos. No te lo pierdas. Ok, y tenemos una oyente. She's a friend of the show. Tiene un problema. Su sobrina la ha llamado para decirle,
6: que ayer me acaba de llamar mi sobrina.
3: Sí.
6: Muy destruida, tú sabes, después de 2 años de relación con su esposo, se acaba de enterar de que el seguro de vida, aparte que ya estaban teniendo muchos problemas hacía un tiempecito para acá,
3: okay.
6: Y se acaba de enterar de que el seguro de vida del esposo, si le pasara algo, va a ir todo a la mamá. So, y ella dice, ¿cómo es posible? ¿Cómo es posible que todo va a ir a casa, tú sabes, a su mamá?
3: Está exagerando, tiene toda la razón para molestarse. En el WhatsApp, háblanos ahora, 305-605-9494. También aquí en cabina nos puedes llamar, 844-937-3674, 844-YES-ENRIQUE. ¿Quién debería ser el beneficiario de un seguro de vida cuando estás casado? ¿Tu esposo, tu esposa, tus padres, tus hijos?
7: Bueno.
3: A ver, Julio.
7: Bueno, digamos si no tienes hijos, la cosa entonces está más delicada.
3: La cosa cambia. Sí,
7: pero como dicen, cuando uno se casa, siempre hay divorcio, pero una madre es para siempre, ¿verdad? Hasta que se muera.
3: Claro.
7: Entonces hay un debate ahí.
4: Yep.
8: Pero si las madres, las viejas esas van a morir antes tiempo.
3: ¿Cómo que las viejas esas? De que falta respeto.
4: Ay, María.
8: ¿Es verdad? ¿Quién va a durar más tiempo? ¿La esposa o...?
4: No se sabe, no bueno, se sabe, no se
7: háganlo,
4: sabe.
7: ¿Quién de primero y quién de segundo para estar claro?
3: 844-YES-ENRIQUE, y si tú has tenido un problema, esto verdaderamente, yo creo que hay algo más ahí, dice ahí, que ella misma la dice, la tía dice que la sobrina ha tenido problemas en su matrimonio.
4: Están,
3: ¿no?,
4: pasando por problemas.
3: Y quizás está buscando esto como una salida, exit, yeah. You know what I'm saying? Como una razón para separarse del tipo.
4: Sí.
3: Esto puede ser una razón válida para separarse, pero hay una gente que se separan por las cosas bien, bien estúpidas.
4: También.
3: ¿Por qué tú miras con esa cara, Extreme?
7: No, no, es verdad, porque hay gente que se divorcian por cosas bien estúpidas.
3: En el caso tuyo, beneficiarios son tus hijos, tu mamá
7: hijos.
3: O tu esposa.
7: Mis hijos.
3: Tus hijos.
7: O sea, nosotros,
3: nosotros lo decidimos
7: juntos así.
8: Yeah.
4: Pero es que los hijos son los hijos, o sea.
7: Yeah, you can't bring them into this fight.
3: Yeah. Don't bring the kids into the fight.
7: O sea, es verdad porque es como dice Julio, ya cuando uno tiene niños es diferente.
4: Es
7: ya,
4: diferente,
7: o sea,
4: exacto.
3: Es diferente, cambia la cosa, para ti no cambia la cosa, el dinero arruina todo. 305-605-9494 es el WhatsApp o nos puedes llamar directo aquí en cabina, 844-YES-ENRIQUE. All right, vámonos con esta clavada. Imagínate tú sabes, mucha gente se monta en un avión o están en economy y quizás y no le están dando comida.
4: Ajá, no ofrecen
3: la mayoría de la comida,
4: ofrecen
3: cosita.
4: Ya,
3: yeah, pero by the way, la mayoría de las cosas que dan en primera clase hoy en día en las aerolíneas son bien...
4: Tampoco es...
3: Son bien yucky, anyway. So, anyway, este tipo se montó en un avión con un pan con bistec. Cállate, ¿verdad? Se montó en el avión con un pan con bistec. Lo estamos llamando de parte de la aerolínea para decirle que no puede hacer esto de nuevo porque dejó una pesta cebolla en el avión.
9: Hello.
10: Sí, buenos días, con el señor Morales.
9: Sí, es él.
10: ¿Cómo está usted, señor Morales? Lo estamos llamando de su aerolínea. ¿Usted está confirmado para volar mañana, 12:30 de la tarde?
9: Sí.
10: ¿Ha hecho el check-in ya? Vio aquí en línea que no.
9: No, todavía no.
10: Ok, no hay problema, señor Morales. Al momento de volar, la mayoría de las aerolíneas permiten que lleve alimentos para consumir durante el vuelo, pero hay unas nuevas regulaciones debido a un problema cuando usted voló el viernes.
9: Ok, ¿qué problema?
10: Varios pasajeros y la tripulación se quejaron de que usted trajo unos sándwiches a bordo. ¿Me puede describir qué clase de sándwich fueron que usted trajo a bordo de ese vuelo el viernes?
9: O sea, están bromeando, ¿verdad?
10: No, señor.
9: Traje un pan con bistec.
10: ¿Cuántos sándwiches fueron, señor?
9: Eran, señor, pero ¿qué es esto? O sea, yo no entiendo ni cómo, o sea.
10: Bueno, señor, le explico. Esos sándwiches tenían cebolla.
9: Pues claro, ¿cómo iba a ser un pan con bistec sin cebolla?
10: Bueno, señor, algunos de los pasajeros se han quejado de que la cebolla era muy fuerte. Hay algunas personas que son alérgicas a las cebollas. Y entonces le estamos explicando que, por favor, no vuelva a traer cebollas, que no vuelva a traer pan con bistec con cebolla a bordo de nuestros vuelos, especialmente en el vuelo el que usted piensa tomar mañana.
9: Pero esto no puede ser en serio. Si literalmente el vecino que estaba al lado mío tenía un sándwich de lo de él, la otra señora tenía un chicken wrap, yo no sé ni qué tenía, pero o sea, todo el mundo ahí tenía su comida y además sí, en la regla, yo nunca he visto ningún sitio donde diga que uno puede traer o pues no puede traer comida o qué tipo de comida puede traer. Eso está, o sea, uno compra su boleto y tras de que no nos dan comida, ahora también están diciendo que uno se puede traer comida.
10: No, señor, uno lo que tiene que ser es considerado, ¿no?, de los otros pasajeros. Las otras personas que usted mencionó que trajeron alimentos a bordo del avión, los wraps y demás, no tenían la cantidad de cebolla aparentemente que contenía su pan con bistec, que causó hasta que...
9: ¿Y de cuándo acá tienen ustedes una pesa para medir las cebollas en los sándwiches? O sea, no jodas.
10: Señor, por favor, no me falte el respeto. Yo no le estoy faltando el respeto a usted. Simplemente estoy cumpliendo con mi deber de llamarlo a usted y decirle que no puede traer pan con bistec con cebolla a bordo de su vuelo mañana. No complique las cosas. Aquí el piloto también se ha quejado que tuvo problemas al despegar el avión debido a la cantidad de cebollas y que se le aguaron los ojos y todo, las cebollas que llevaba su pan con bistec. Por favor, me hace falta que usted me confirme que usted no va a traer comida mañana.
9: No me joda. Ustedes, por tanto que me están cobrando por el boleto, después no nos dan comida, no nos dan agua. Ahora me dicen que no puedo traer nada, pero y a los otros pasajeros le están llamando a decirle a ellos también que no traigan su comida.
10: Preocúpese por usted, no se preocupe por los otros que están viajando. Pero simplemente le digo que ahora mismo estoy tomando la decisión ejecutiva de parte de la aerolínea. Y usted no volará mañana, le estoy cancelando su boleto.
9: ¿Y usted quién rayos es? O sea, ¿qué autoridad tiene usted que trabaja en el call center haciendo nada? ¿Cuál es su número de empleado? Porque la verdad que esto me parece ridículo y de hecho quiero cancelar el viaje. Quiero que me den un refund.
10: No, usted no es elegible para un refund ya que yo le cancelé el viaje antes que usted lo cancelara. Lo siento.
9: Mira, eso es una... O sea, a mí ustedes me van a dar dinero. ¿Cómo me van a decir que yo no puedo viajar cuando yo traje un sándwich así como lo hizo todo el mundo? Es ridículo. Y el estúpido del piloto con la puerta cerrada y yo sentado al traje en el avión al lado de los baños. ¿Cómo me van a decir que yo, las cebollas mías le hicieron llorar? O sea,
10: sus cebollas apestaban más que los toilets del baño. Anota ahí mi número de empleado que usted solicitó. Es el 70221 55. ¿Está anotando?
9: Todo.
10: Perfecto. Sigo. 1, 3, 2.
9: Ahora sé yo que tienes un número de 20 números que son tu número de empleados. Sí.
10: Así
9: 1,
10: es. 2, así
9: 6,
10: es.
9: 6, 6, 6, 6, 6, 6, 6, 6, 6, 6, porque eres el diablo. Entiendo.
3: Papi, te habla Enrique Santos, tu hermano nos dio el teléfono para llamar y fastidiarte. Dice que cuando viajaste el viernes te llevaste 3 pan con bistec debajo del brazo y apestabas a cebolla.
9: Ay, Dios mío. No puede ser. No entiendo.
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3: 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Buenas

0: miércoles. All right, so escucha este mensaje que nos dejó esta amiga del show. Dice que su sobrina la llamó y le metió una descarga diciendo de que está planificando, o sea, que se quiere divorciar. Y todo por el beneficiario que puso su esposo en el Life Insurance. Check it out.
1: Buenos días, mira, Enriquito. Estoy haciéndote esta llamada porque ayer me acaba de llamar mi sobrina. Muy destruida, tú sabes, después de 2 años de relación con su esposo, se acaba de enterar de que el seguro de vida, aparte que ya estaban teniendo muchos problemas hacía un tiempecito para acá, y se acaba de enterar de que el seguro de vida del esposo, si le pasara algo, va a ir todo a la mamá. So, y ella dice, ¿cómo es posible? ¿Cómo es posible que todo va a ir a casa tú sabes, a su mamá? Inclusive hasta algunas propiedades que él tenía, se enteró. Y ella dice, tía, pues entonces, ¿dónde quedo yo? Y nada, está renuente, quiere el divorcio rápido. Dice que ese hombre nunca la valoró a ella como la esposa cuando ella es su primera prioridad. Yo creo que yo también lo dejaría, porque después de tú dedicarle toda tu vida a tu esposo y que te deje en la calle sin nada, con una mano adelante y una mano atrás, no es justo. No me parece que sea justo.
0: Y después dicen que las mujeres no son interesadas. El dinero lo fastidia todo. WhatsApp 305-605-9494. 305-605-9494. ¿Tú estás con este tipo para his life insurance? ¿Estás con este tipo para porque lo amas?
2: Pero ella estaba diciendo de que la mujer le dio su vida. Por ejemplo, a lo mejor ella dejó de trabajar por él y luego ella no está en el seguro de vida. Sí, entiendo que le pueda molestar.
0: Sí, pero Diana, no sabemos las necesidades de la madre de este hombre.
2: Pero ¿y si tienen hijos? Okay. Ella tiene que estar ahí. O sea, entiendo que tenga a su mamá.
0: ¿Tiene?
2: Si tienen hijos.
0: No sé.
2: ¿Cómo?
0: No sé, si tienen, y si los hijos están bien, y si los hijos están ya grandes y tienen ya sus propias carreras y tienen dinero, no hace falta el dinero de ningún life insurance, ese tipo de cosas.
2: No importa. Bueno, él decide a quién se lo puede dar, pero yo creo que varias cosas. Primero, se lo debía haber dicho. Yo creo que de fact que ella se enteró, no por él, fue lo que le molestó más.
0: A mí, yo creo que esta mujer está buscando una excusa. Está buscando una rampa de salida. Ella quiere salir de esta relación hace muchísimo tiempo atrás. 844 y es Enrique, 844-937-3674. José, ¿tú cómo ves esto?
3: Bueno, en realidad depende si él compró el seguro antes de que estuvo con ella. Y quién paga el seguro, quién es lo que paga todo. En ejemplo, si ella se divorcia de él, ella va a estar bien de todas maneras, aunque se muera o él no se muera.
0: Sí, todo depende. Si él tenía este seguro antes de haberla conocido a ella y de repente ya la madre ya estaba ahí, grandfathered in there. Entonces, como si estas decisiones, yo sí creo, si tienes hijos, si tienes una familia, se deben de tomar en familia. Mira, baby, en el seguro, en el trabajo me están ofreciendo aquí, hay opciones, vamos a sentarnos. ¿Qué tú crees de esto? Porque si algo me pasa a mí, si algo te pasa a ti, should the kids be the beneficiary? Pero a mí me suena que suena como una baby llorando aquí. A mí no me toca dinero, por eso me voy a divorciar de este tipo. No sé, quizás estoy equivocado.
4: Yo no creo que es falta de dinero, Enrique. Yo creo que es falta de respeto por ser la esposa o la futura esposa, y tal vez se siente que no tiene esa confianza. You could always change it. After a divorce, it doesn't mean, you know, it's going to be there forever.
0: Yari, ¿qué tú crees de esto?
2: ¿Yo?
0: Es la otra Yari. Yari, tú. ¿Qué pasa, Yari, tú?
5: Buenos días. Pues mira, yo entiendo que ella se fue como que ya a los extremos con querer el divorcio y todo por no ser beneficiaria. Ajá. Ahora yo me pregunto, si ella tiene un seguro de vida, ¿él está en su seguro de vida? Hay que verle del lado de parte. Lamentablemente ella podrá estar con él por años, pero quien le dio la vida a él y ha estado toda su vida con él es su madre.
0: Tú sabes, esto es culpa, tú sabes también. Yari, esto es culpa. I'm sorry. Esto es culpa de todos estos shows de crimen que tú ves.
2: Uy, Dios.
0: Que te enseñan así los reruns, que casi siempre son un poco viejos. ¿Qué canal? A&E, ese tipo de cosas.
2: Ya.
0: Left the room and didn't tell his wife absolutely anything. She, you know, Carmen didn't know anything that the husband was planning. Entonces enseña que el esposo envenena a la mujer porque
6: it was a cold night.
4: Dateline.
0: It was
6: at that moment que ella se fijó que Su esposo tenía un seguro de vida a nombre de su madre y no de ella.
0: Exacto. Todos esos shows han sembrado desconfianza en todas las parejas porque asustan a cualquiera. Nada más menciona seguro de vida. ¿Y para qué tú crees que me hace falta un seguro de vida? Tú estás planificando matarme.
2: Ay, ay, ay.
0: You know, it's scary stuff. Roxy, buenos días. Si tu esposo llega a la casa ahora mismo y dice, voy a sacar un seguro de vida, ¿te asusta? Te voy a sacar una seguro de vida para tu vida.
7: Mi marido tiene uno.
0: ¿Sí? Ah, tú se lo pusiste. Ah,
7: mi marido tiene uno.
0: ¿O viste?
7: No, yo se lo puse hace mucho tiempo y yo tengo el mío.
0: ¿Y cómo piensas deshacerte de lo vas a envenenar? Como el Dayline, como los objetos.
7: No, mi amor, le voy a enseñar el baile de la popola.
0: No, explica.
7: El baile de la popola le voy a enseñar para que le dé algo. Pero no lo voy a envenenar. Olvídate que yo no voy a caer en ese fuego. A mí, la chuma me dijo y me instruyó y me dijo que era lo que yo tenía que hacer.
8: Muerte por la popola asesina. Hay muchas mujeres, hay gente que asesina gente. Dice, no, eso fue que le dio un heart attack, se tomó, ¿cómo se llama? Un whisky con una Viagra y le
2: pegó. Dios mío.
8: Y son las mujeres que le hacen eso con unas primas mías que están están presas por eso. No hagan eso, no hagan eso.
0: No hagan eso, definitivamente.
7: Ay, señor, pero tú me enseñaste, tú me dijiste, tienes que hacerlo.
8: ¡Cuélgala, estúpida esta, que me van a incriminar, Enrique!
0: ¡Oye!
8: Después la FBI me está llamando.
7: ¡Chusma!
8: Dime.
7: Chusma, después de todo lo que hicimos juntas. Después de todo tú eres un punto.
8: Cuélgale, que después termino yo en el Dayline ese, en el show ese.
9: ¡Qué difícil, me la pusiste! Sí.
0: Gracias, Roxy. Vámonos con Dariana. Hello, Dariana.
10: Buenos días.
0: Bájale el volumen de tu radio. Escucha una solo por teléfono. ¿Qué tú crees de esto, Dariana? ¿Este es un motivo para separarse porque tu esposo no te ponga como beneficiario en el seguro de vida?
10: No considero que sea motivo para separarse, pero sí está de más el que lo tenga todo a nombre de su mamá, porque hay que ver también las razones si ella dejó de trabajar, si ella solamente se ha dedicado a la casa y a él.
2: ¿Viste?
10: Y hasta la misma Biblia lo dice, cuando tú te casas, ya tu familia viene siendo tu esposa y tus hijos, ya tu mamá es caso aparte.
0: Oh my God. Después no tenga, cuando un buen hombre te diga no me quiero casar, los hombres hoy en día en la nueva generación le tienen miedo a casarse y estos son los motivos.
10: Yo tengo un seguro de vida. Y yo mi seguro de vida se lo tengo a mis hijos y a mi esposo. Y ahora mismo mi esposo y yo estamos separados.
0: Okay.
10: Y una relación de 15 años.
0: Pero los beneficiarios, ¿los cambiaste después de haberte divorciado?
10: No, yo no me he divorciado, yo estoy solamente separada. Y mi esposo todavía sigue siendo, estando uno de los principales en mi seguro de vida.
0: Y ya que están separados, ¿hace qué tiempo están viviendo en esa condición? Están separados, pero no juntos.
10: Vamos para 3 meses viviendo separados.
0: ¿Y qué están esperando?
10: Nos vemos todos los días.
0: ¿Y tú ves a otros machos también y él otras mujeres?
2: Ay, Dios mío.
10: No, para nada, se lo pico.
0: pero ¿por qué se están separados? No entiendo. ¿Por qué se los va a picar si están separados?
10: No me importa porque igual él sigue comiendo aquí.
0: Qué interesante.
11: Pero no quiere estar con él y ahorita estaba pegándonos en la cabeza con la Biblia.
0: Exactamente.
4: Espérate. Ahora, si te enteras que él tiene una nueva mujer, ¿lo quitas del testimonio?
11: Sí, porque tiene una nueva familia, tienes que quitarlo.
10: ¿Por qué?
0: Porque la pregunta es ¿por qué están separados hace 3 meses? No entiendo.
4: No, y tú eres chismoso.
0: Quiero saber.
10: No, el problema es que uno como mujer pasa situaciones en el matrimonio y pasa duelos que uno dice cambia, haz esto, tú no lo haces, uno se cansa. Y pues nosotros, pues, tú sabes, nos llevamos muy bien como papá, nos llevamos muy bien en la cama. Y pues, pero como pareja no funcionamos.
0: Qué interesante.
4: This is unusual.
2: Yo creo una separación para que recapacite.
8: Ay, por favor, no seas bruta. Tú, Dariana, ya tú sabes que él tiene dos o tres, tiene otra jeva.
2: Ay.
8: Claro que sí.
10: No importa, porque a mí ninguna mujer me puede dar celos con algo que yo tuve por 15 años. Si fuera que me lo hubiesen quitado.
8: Ok, baita ruda. Baita ruda.
11: No. Sigue separada, que te lo van a quitar ya mismo.
0: Ay, Dios mío.
4: Pero no importa, porque ella dijo que no iba a quitar el nombre de él, aunque se separen.
2: Ella lo ama, ella lo quiere todavía.
0: Hay gente.
2: Todo un periodo para que recapacite él, para que despierte. ¡Despierta!
0: 3 meses. ¿Cuánto tiempo tú crees que va a durar eso?
11: Bueno, depende. Si llega otra que le da de la que envicia o de la que enchula, he's out.
8: ¡Ella tiene otra!
2: Ave María.
0: Mario. Mario, buenos días.
12: Hey, hello, Enrique.
0: Sí.
12: Que quería opinar. Me quería opinar y también quería decirle algo a Yanara, si es posible.
0: ¿Cómo no?
2: Yes.
8: Pero, Mario, tú estás manejando.
12: Sí, yo soy camionero.
11: Camionero.
8: Pero papi, deja la botella, ¿cómo está? Cuidado con el DUI, porque esa lengua te pesa hoy, no,
12: el problema es que yo hablo así porque tuve cuando chama un problema en la U.
0: Ah, un problema que tuvo Chumaleiri.
8: ¿Tú estás seguro que no es Percocé?
0: No, cállate, Chumaleiri. Adelante, Mario, ¿cuál es tu mensaje para ganar?
2: Mario.
12: Bueno, mira, yo antes de opinar, yo quería decirle a Yanara que yo estoy frito con ella.
2: Frito.
0: Como la papita.
12: Como decimos, porque a mí me dice Mario Sabrosura. Yo tengo la cabeza hecha a taco y yo escucho mucho el programa de usted.
8: No, espérate, cabeza hecho taco, no, te metiste mucho taco. Ay, y por Dios. Eso está todo, es que la lengua no puedes ni...
12: Ya sé, antes de opinar, una pregunta, de verdad que yo hablo así, mira.
0: A ver, Mario.
12: ¿Qué condiciones tiene que tener un hombre, tener una mujer así como Dayanara? Mi cuerpo no está tan bueno, que digamos mi cara tampoco.
2: Ay.
12: Pero bueno, dinero, olvídalo, yo no tengo. Pero ¿qué condiciones uno debe tener para uno empatarse con una joda así, venga?
11: Este hombre suena como la gente cuando se encuentra los famosos. Oye, ¿cuántos likes para hacer un live contigo?
0: Right. Mario, deja esa parte un poco de vergüenza, Mario. Y de tiempo. No, Dayanara no está en tu... no es de tu calibre, papi.
4: No. Dayanara quiere saber if you drive a 16-wheeler or 18-wheeler.
0: Mira, mejor busca el show del Divo de Placeta que está cantando ahora en las pescaderías.
13: No.
0: Ahí está Michelle. Buenos días, Michelle.
14: Mario. Hola, buenos días.
0: ¿Cómo estás? Esta mujer está exagerando, tiene toda la razón. ¿Quién debería ser el beneficiario de un seguro de vida cuando estás casado? ¿Tu esposo, tus padres, tus hijos?
14: Depende. Si la esposa fue una buena compañera, porque en un matrimonio se adquieren deudas juntos. En mi caso, con mi esposo, nuestro cheque va a la misma cuenta. Tenemos una tarjeta de crédito donde...

0: Ya colgó el teléfono.
1: ¡Ah, colgó!
2: Oh,
3: bye.
2: No.
3: Bye, Michelle.
2: No,
4: I'm gonna go get her right now.
2: Michelle Candela. Está hablando muy bien.
4: Yeah, but they accept cash at the motel. So
0: how do you know this?
4: Because I know. I was a teen. In high school, we used to party at the motels. Like, on 18, 19, and even in high school, we used to party at the motels all the time.
0: Hotel, motel.
2: You were fun?
0: Holiday Inn.
4: Yeah, I was fun.
5: You got a baby face, pero ya tú tienes tu edad, Julio. Cálmate.
4: Pero
2: still, he was fun.
4: You can still pay cash.
2: Pero
3: Diana,
4: enfócate en el tema.
3: ¿Por qué, Julio, por qué eres tan amargado? Fíjate en la pregunta que te hizo Diana, te hace Dayanara. You were fun? Tú antes eras divertido. ¿Qué te pasó?
2: ¿Qué pasó?
4: ¿Qué me pasó? Ya, la vida, ya pasó mi tiempo de divertirme, no sé, ¿qué tú quieres que te diga?
6: Yo te voy a decir lo que pasó.
5: ¿Qué Dale, Chuma.
6: Fue a un show del Divo de Placeta, el tour de la Cherna.
7: El Divo de Placeta.
3: Y eso le cambió la vida para siempre. Apoyen al Divo de Placeta presentándose en una pescadería cerca de usted. Gracias. Dani, buenos días.
8: Buenos días, Enrique. ¿Cómo están todos por ahí?
3: Estamos bien, papi.
8: Oye, Enrique, mira.
3: Y perdón, Dani, subtema aquí, pero cualquier persona que esté escuchando, que ha ido a ver el show, un show del Divo de Placeta, ya sea en el Tamalazo o en una pescadería, llamen. Para que nos den qué tal del show, qué les pareció, porque el Divo es una de las voces más lindas que tenemos, verdaderamente. Y lo están criticando porque él entra en las yeguas, con unas muchachas con las nacas fuera, con secuencia, y hacen bailes y todo. Él invierte en sus shows. Entonces no me gusta que estén criticando a estos ex compañeros de él en la Casa de los Famosos de Telemundo, que están tratando de desacreditar al Divo de Placeta. No lo acepto. Si has ido a un show del Divo, tira para acá. 844 y es Enrique, el WhatsApp 305-605-9494. I'm sorry, Dani. ¿Qué dice el Divo? ¿Cómo fue?
9: No me critiquen los shows, Enrique.
3: No te estamos criticando, Divo. Te estamos apoyando.
9: Yo voy a una carnicería en Vara.
3: ¿Y qué clase de carne te gusta?
9: Mucha carne.
3: ¿Te gusta la carne?
9: Y chorizo.
3: Por supuesto. Y felicidades. Se ha unido ahora Carlos Adián, de maestro de ceremonia, en estos shows que está ofreciendo el Divo de Placeta en las pescaderías.
7: ¿Dónde es él? El Divo de Placeta, el tour de la Cherna.
3: Daniel, ¿quién debería ser el beneficiario en estos seguros de vidas?
8: Mira, Enrique, lo primero es que 2 años no lo creo suficiente como ni siquiera ni para casarse y menos para ponerte un seguro de vida.
3: Ah, espérate.
8: Lo segundo es que,
3: pero ¿por qué?
2: Si
3: tú sueras, fíjate, por esto es que la gente le tienen miedo al matrimonio. Uh-huh. Si tú te casas con una persona, a los 2 años tú todavía no conoces a esa persona, no puedes confiar en esa persona, Dani.
8: Si no lo conoces en 10 años, en 2 años lo conoces menos. Pero, entonces la otra cosa es que tienen que saber con quién tú te casas. Entonces, porque no todo en la relación es pasión ni amor. También hay comprensión. Entonces, tú tienes que saber que con la persona que tú te casas, si algún día tú faltas y tu mamá se ve en mala, tú tienes que entender que esa persona le va a ayudar a tu mamá si tiene la facilidad de ayudarla, no la va a desamparar tampoco.
3: Y ahí es donde está la cosa, la familia debe ser unión y preocupación y por el futuro, no enfocado en yo, en ese egoísmo de que, ¿y qué pasa si me dejan? ¿Y qué pasa con el dinero? El dinero lo arruina todo. Por supuesto, el WhatsApp este no está.
10: Estas situaciones pasan. Las mujeres a veces pelean por unas clases de estupideces. Entonces siempre tienen una obsesión de que ellas tienen que ir primero que la mamá de uno. Y realmente, pues mi mamá siempre va a ser prioridad. Frente a cualquier pareja, mi mamá va a ser prioridad. Por ejemplo, me pillaron en estos días porque yo fui a buscar a mami para llevarla a una cita. Y yo le digo a mi pareja, oye, siéntate atrás porque mami se tiene que sentar al frente en el carro. Siéntate atrás. Me han peleado, Enrique, me han peleado por eso. Tú no tienes idea. ¿Cómo es posible que tú sientes a tu mamá al frente y a mí me mandes para atrás? ¿Cómo es posible? O sea, esto es una estupidez, señores. La mamá es primero.
3: A ver.
4: Enrique, espérate, antes que tú, Ana, antes que continúes, papi, espérate.
3: ¿Qué?
4: No te,
3: ¿qué?
4: Con calma, suavecito, ¿qué? Despacito. Tú que eres sendo mama's boy.
3: I am mama's boy.
2: Yep.
4: En el caso tuyo.
3: Mommy gets it all.
4: Mommy gets the front
3: todo,
4: seat.
3: Todo.
4: Si vas tú con tu pareja,
5: mommy gets the front seat y tu pareja va atrás, mami, estilo sí, Uber, sí. Uber passenger.
3: Y a él le encanta porque va con el perro ahí atrás, se tira atrás y tú sabes, acurruca con el perro y se tiran gases, ese tipo de cosas.

0: I said, guru, guru, guru. Okay. Aloha with little Backstreet Boys.
1: Okay.
2: En el caso del tipo que dejó el mensaje, la mujer una tóxica, porque la mamá, no importa la edad, debe ir adelante por respeto, ¿verdad? Pero no se trata de competencia, sino por... Por, yo creo que
1: they old, man.
2: They old, claro, they old, para hacer las cosas más fácil.
3: Pero dijo que venía de una cita, so algo. Sí,
0: pero es interesante porque Julio lo dice que es por respeto, pero yo veo aquí como una competencia entre entonces no, que la se está formando.
2: No, la mujer que de él es una competencia por lo que veo.
0: Bueno, espérate. De ganar en el caso tuyo.
2: Que no pues en el caso es
0: ¿quién se sienta adelante?
2: ¿Qué marido tiene ella que va a sentar adelante?
0: Si yo me monto en el carro, ¿tú me sientes en el asiento de atrás o va tu mamá adelante y yo adelante y detrás?
3: No, yo creo que en mi cuando experiencia.
1: Con Mar, ¿quién sentaba atrás? No, Chuma, no puedes usar eso como ejemplo.
4: Es verdad, cuando estaba atrás en la limusina.
1: Todos iban atrás porque tenían driver. Déjate eso.
2: Dayanara ni tiene que responder eso porque ella ni maneja.
3: That is not true. Eso no es cierto. Yo manejo poquito, pero manejo a cortas distancias. Anyways.
4: Y si la ves manejando, no. Aléjate. No.
3: Sal corriendo, espérate.
2: Yo se lo voy a... La pregunta es esta para Dayanara, ya que la situación de ella es diferente.
3: Ajá.
2: Tu hijo va manejando. ¿Quién va adelante, tú o la novia de él?
1: ¡Uy!
2: ¿Ya lo pensaste?
3: Va la novia. Va la novia.
2: Ok, ya. Va la ¿Y novia? ¿Te enoja? ¿Te vas a enojar?
3: No, para nada.
2: Ok, ya
3: para
2: está.
3: Para nada. Y en ocasiones donde he tenido algún novio, que las suegras siempre han sido super nice.
0: Pero...
3: Se han sentado atrás feliz. No me hubiese molestado, de verdad que no.
2: Okay, ahora, cuando va caminando, ¿quién abre la puerta primero? ¿Quién se adelanta para coger esa silla de adelante?
3: Yo voy caminando, pues si normalmente...
2: ¿Tú tomas un paso para atrás para que la vieja se siente adelante?
3: Normalmente yo me voy a sentar adelante.
4: Cuando vamos para
3: el carro, me voy directo adelante porque ahí es donde siempre me he sentado. Ahora, si la doña te necesita más espacio o viene de una cita médica...
0: Dayanara.
5: Peaceful excuses.
0: No, real quick.
1: Ha metido un mareo aquí, como conectando en el Miss Universe.
0: Si estás saliendo, vamos suponiendo que conoces un
1: World
0: tipo.
1: Peace.
0: Conoces un tipo mañana. Y salen y van de aquí a la farmacia, lo que sea. Uh-huh. Y es quien sienta adelante, si él sienta a su madre adelante y te pone a ti en el asiento de atrás.
3: No me molesta.
0: No te molesta.
3: No, okay. Para nada.
0: Andy, te montas tú en tu carro. ¿Quién se sienta en el asiento de adelante? ¿Tu madre o tu pareja? ¿Tu mujer?
6: Bueno, ¿cómo estás, Enriquito? ¿Todo bien? Mira, yo creo que la vieja, brother, y ya, la vieja.
0: ¿Y tu mujer se molesta o se molestaría por eso?
6: Si se molesta, no me interesa. Pero mi mamá primero y ya. Lo otro con respecto a lo del seguro. Mira, eso es una bobería. Mira, si la Eva quiere billete, que guarde billete, tú no tienes que estar dándole a nadie así por así. Si ella quiere que trabaje y que ahorre y que guarde. Porque imagínate tú agarras, tienes un seguro de vida. Y yo estoy casado con Chuma Lady. ¿A quién le estoy dejando el dinero? Al médico plástico para transformarla a ella.
4: Claro. Estúpido, eres un estúpido. Envidioso, estúpido. Yo no estoy operada así como Dayanara.
3: ¿Qué? ¿Que tú no estás operada?
7: Enriquito.
0: Dime.
7: Si el señor le puso todo, le puso como beneficiaria a su mamá, bueno, que cuando se enferme y le pase algo o tenga necesidad de alguna ayuda... que nosotros le ofrecemos a nuestros maridos cuando se enferman, que venga la mamita y que la cuide.
1: ¡Tóxica!
0: ¿Tú crees que es tóxica?
7: Claro. Enrique, también existen los fideicomisos que pueden ajustar...
0: Mira cómo sabe claro. La mujer. Mira, escucha.
7: Las cosas a tu manera.
0: Sí.
7: Por ejemplo... 1% para las deudas, 1% para la casa, 1% para...
0: Suena como una abogada, como una contadora, mija.
7: Para las cosas, para el entierro, todas esas cosas.
3: Sabe el tema.
0: Para el entierro.
7: Wow. Es lo que tú quieras, porque si encima de eso tienes hijos, imagínate, tú también tienes que dejar a los hijos garantizados por los estudios, por esto, por lo otro.
3: Yep.
7: ¿Sabes? Existen muchas cosas para dejar.
2: Dale times 10, please.
0: 1.5. Vaya, más rápido.
7: Este está duro, este tema está duro. Ese hombre que sentó a la madre al lado con... ¡Ay, Dios mío, santo! ¡Perdóname, señor!
0: Me encanta la energía de ella. Se está
7: molesta. Este está duro, este tema está duro.
0: Sí.
7: Ese hombre que sentó a la madre al lado con... ¡Ay, Dios mío, santo! ¡Perdóname, señor!
0: ¡Yo, Dani!
6: Dímelo.
0: ¿Qué bola?
6: Oye, macho, yo opino de que esa mujer lo que está buscando es un ángel para separarse de ese matrimonio.
0: Yo estoy de acuerdo contigo. Yeah.
4: Oye, por todos los hombres que están llamando aquí hoy están borrachos. ¿Qué?
6: Bendito Mario. Si tienes un sobrino, tienes hijos. Yo tengo 3 hijos. Yo lo comparto así. Uh-huh. El 80% son para mis hijos, el 10% para mi madre ahí y está. El 10% para ella si quiere.
3: Muy bien.
0: Si quiere, porque ahí también cuando haces los beneficiaries tú puedes poder
3: porcentajes. Esta misma semana tengo eso, tengo el meeting del estate, de a quién dejo qué, no sé qué, bueno, y para mis nenes ya.
2: Bueno, ponme
3: ¿cuánto
2: a mí,
3: para
2: Enrique?
3: Para un nene, ¿cuánto para el otro?
0: ¿Cuánto me toca a mí?
3: Y otro para el otro.
1: 5%, ahí está.
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0: 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La llamada 4 ahora se gana un par de boletos. Right now, 844, yes, Enrique. Ahí están los Titi que estarán con nosotros. Súbelo, Extreme, tu 94.9. Buenos días.
10: Yeah.

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1: Ahí estarán los Titi, lo cantarán así en vivo con nosotros, iHeartRadio, Fiesta Latina, sábado 17 de octubre en el Kaseya Center, boletos a la venta en Ticketmaster.com, la llamada 4 right now, se gana boletos para verlos, 844, yes, Enrique.

0: 844 Yes Enrique, buscando la llamada 4. Te quiero regalar boletos para nuestro iHeartRadio Fiesta Latina sábado 17 de octubre, que es Civic Center de Miami. It's going to be incredible. Caller number 1, caller number 2, llamada número 3. Aló, buenos días. A ver qué dice por aquí. Aló. Good morning.
1: Hello.
2: Hola, buenos días.
3: Hi. Good morning. ¿Quién habla?
2: Hello.
0: Hi. ¿Quién habla?
1: Hello.
0: Hello.
1: Sí, buenas.
0: Hola. Sí.
2: Buenas.
0: Sí. ¿A dónde llama? ¿Está en la clínica? ¿La puedo ayudar? Está llamando a la clínica. ¿Te hace falta un examen?
2: Sí, estaba llamando para los tiquetes de iHeartRadio.
0: Yeah, you want to go to Fiesta Latina?
2: Yeah.
0: Ay, I'm sorry, Sandra. Tengo que decirte que eres la llamada 4.
4: Yeah.
0: Felicidades, Sandra. Pasa iHeartRadio Fiesta Latina.
2: Yo pensé que me estaban tomando el pelo.
0: We were. Y medio que caíste ahí, estaba confundida. Sábado 17 de octubre en el Kaseya Center. Los boletos son tuyos.
1: Felicidades.
0: ¿No lo quieres? Si quieres, se los regalo la próxima.
1: Desmayó, desmayó.
2: No, háganle a mí.
0: Oh, for you. ¿A quién te vas a llevar?
2: Mi novio.
0: I love it. ¿Y qué quieres? ¿A quién? ¿Cuáles de los artistas quieres ver tú?
2: Ay, no, es que me gusta, bueno, Manuel Chorizo.
0: Oh, ah. ¿Y tu esposo sabe que te gusta Manuel Chorizo? Digo, Turizo.
2: Claro.
4: Dice, claro.
0: Bueno,
4: claro.
0: Ahí lo vas a ver, Manuel Turizo, llega con su merengue, llega con su bachata, con toda su buena música. Mike Towers, Blessed, Farruko, Eladio Carrión, Floyd Menor, Gracie, Ale, también los Titi, recibiendo el iHeartRadio Corazón Latino Award, Lin-Manuel Miranda. Ahí nos vemos, ¿ok?
2: Wow.
0: You like it? I love it. And we love you. Ahí nos vemos sábado 17 de octubre, iHeartRadio Fiesta Latina en el Kaseya Center. Aguanta la línea. La clavada telefónica viene en exactamente 20 minutos a las 8:10. What happened?
4: ¿Tú te has llevado así sándwich y cosas así en un vuelo?
1: Sí. Yo me he llevado cosas y
0: ¿Qué ha sido lo más apestoso?
4: Lo más apestoso es que cuando tú lo abres, tú dices, ay, ¿por qué yo traje esto?
1: Es una bofetada. La peste.
0: Yo creo que el sándwich cubano, si tiene mucha cebolla, bistec un pan cebollado. un bistec cebollado, ese tuyo.
4: Bueno.
1: Pero great. Te encanta y te lo comes y te callas.
0: Yo lo que veo, te lo comes y te callas. El fried chicken, yo veo gente que llevan fried chicken y te da hambre. Ay, y no. Si están sentados al lado tuyo, empiezan. Y si es de que toque fried chicken, cuando le meten los dientes así, ay, explota el crunchiness ese y te cae a ti. Es un hombre, un pedazo.
1: Rico.
0: O es un pedazo del fried chicken.
4: Ay, ay, ay.
0: De la persona al lado. Bueno, estamos llamando a este tipo que voló este hace un par de días, ahora para el verano, y voló con un pan con bistec. Lo estamos llamando como parte de la aerolínea para decirle que no puede volver a montarse en un avión con tanta pesta cebolla.
5: Atención, Miami. Ah, no, llegó el tour más esperado del verano.
0: Ok, ya vamos después para ese tour, pero esta es la clavada.
6: No complique las cosas. Aquí el piloto también se ha quejado que tuvo problemas al despegar el avión debido a la cantidad de cebollas.
7: Mira, esto es una... O sea, a mí ustedes me van a dar dinero. ¿Cómo me van a decir
0: se ahoga, se ahoga?
7: Cuando yo traje un sándwich así como lo hizo todo el mundo, es ridículo. Y el estúpido del piloto con la puerta cerrada y yo sentado al traje en el avión al lado de los baños. ¿Cómo me van a decir que no?
0: Esa es la clavada que vas a escuchar a las 8:10. 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Buenos días.
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0: piña se parte en dos porque aquí hay comepiñas en ambos lados. Primero, la primera mitad de esta piña es para los que usan el ballet, you know, los maleteros o los meseros también, y a la hora de la propina se tienen como amnesia colectiva, se hacen los locos también. Ay, no tengo cash, I'm sorry. Ay, la próxima vez te lo traigo, te lo pago, te debo algo. Ay, te lo debo, ese tipo de cosas, right? Mi hermano, si tú pudiste pagar un carro de lujo, una cena de $300 también, o un hotel de 5 estrellas, y no desaparezcas cuando llega el momento de agradecer el buen servicio. La gente se hacen los locos. La otra mitad de esta piña es para los valet también, los meseros y los maleteros que ponen cara de pocos amigos si no les dejas propina. De pocos amigos no, tampoco. Te ponen cara así de fo y de asco y hasta te dicen dos o tres cosas, como Extreme, que les tenía un Maserati prestado el otro día y llegó un ballet.
1: Llegué
0: ¿Y qué
1: un ballet.
0: Fue lo que te dijo el tipo?
1: No, llegué un ballet. Yo lo único que tenía en cash, yo casi nunca ando con cash, tenía como unos $10. Y le doy los $10 y el ñu está montado. Y mira la mano de él y dice, 10 nada más.
2: Oh, and I'm María. Like,
1: what? Entonces yo vengo y le dije antes de montar, me dije, no asume que el carro que la persona está manejando es de ellos todo el tiempo.
0: Es de Dayanara. DJ Extreme, hashtag, tacaño.
2: Oye, estaba sucio.
0: Pero fíjate, muchos de estos ballets tampoco aceptan Zelle, no aceptan Venmo, Cash App o Apple Pay,
1: no, y
0: ni ninguna
1: estafa.
0: Forma de pago digital. Estamos en el año 2026.
1: Y hay estafas que se han vuelto viral y uno ve y dice, no le mandes Zelle a alguien que no conoce, o no le, o sea, las mismas aplicaciones te lo dicen. Entonces imagínate, you know what I'm saying, ¿cómo vas a hacerlo?
0: Estamos en el año 2026. Si tú trabajas en un tipo de trabajo, me estás aceptando, estás esperando una propina, hazlo fácil para la persona que sí te piensa dar la propina. You know what I'm saying? Te tienes que adaptar a cómo se paga hoy en día, porque la realidad es que muy poca gente andan con efectivo. Ponte el QR code de tu cel ahí en una camisa, en el t-shirt, en your name tag o something, con tu teléfono lo puedes mostrar, porque a veces tú quiero dar propina a veces y yo no puedo darlo porque la gente no tiene la manera, no acepta ningún tipo de manera de moneda digital. O de pago digital. También están los digital tip jars. Oye, congrats también para los ballet cuando tienen un digital tip jar, que de esa manera tú puedes dejar ese dinero de propina para toda la gente que están trabajando en ballet. ¿Qué pasa? Que los ballet parkers quieren el dinero para ellos, no para el resto. Y vamos a ver, siempre hay un ballet que suda más, siempre hay un ballet que se mueve más y que corre más que los demás.
1: Es el negocio más antiguo de los negocios. Si te dan algo en cash, eso no se reporta, eso se desaparece y nadie tiene que saberlo.
0: Me llamó la atención esta descarga que metió Raúl de Molina en el Gordo y la Flaca el otro día. No sé para quién será.
3: Una cosa típica de este país ahora, y esto lo está diciendo todo el mundo, te piden que le dejes propina cuando tú vas a recogerlas, aunque no te las están sirviendo. No en las empanadas, en todos los lugares. Le sugiero que me deje el 20%. Lo dice la esto. Pero ¿cómo tú vas a dejar? Claro. Yo soy uno que deja extremadamente buena propina en los restaurantes. Pero ¿cómo tú vas a dejar? Yo le dejo 10% a la gente esta de las empanadas. Pero digo yo, a veces le dejo 15, pero digo, ¿cómo es?
4: Bueno, porque no estás en una mesa atendiéndote por una hora y media.
5: Te ves espectacular, te ves que no comiste ninguna empanada.
3: Y ahora él quiere que le dé el 18%.
0: Oye, para eso. Oye, tú sabes lo que pasa, que tanto Raúl, Lili y también Emilio Estefan están psicológicamente afectados porque hay un valet parker en Miami que está usando los metaglasses y se pone a grabar contenido cuando llegan las personas y él estaciona los carros. Y él ha publicado estos videos que después desaparecieron del Instagram. Alguien se habrá quejado.
2: ¿Pero eso es legal?
0: Sí, porque estás en público, pero es legal, pero es feo para el restaurante que tú estás representando o el banquet hall o lo que sea, el establecimiento que tú estás representando luce mal, porque si eres una figura pública o una persona famosa y llegas ahí y tú estás grabando el interior del carro de esa persona, estás viendo la propina que te dieron.
1: Ahí está mal, ahí sí.
0: Entonces, pero ya me di cuenta que ese tipo bajó todos esos videos. Porque
2: ¿Todos? Sí.
0: Se clavó a Emilio, se clavó a Raúl y
2: lo
0: a Lili.
2: Lo más seguro de donde trabaja le dijeron algo. Porque es que yo, por ejemplo, tú mencionas eso y yo lo que quiero saber es qué restaurante es para no ir.
0: Right, porque
1: aunque se te va a olvidar el nombre, está cool. Como los 10 segundos, pero...
6: Oye, pero en
2: y tampoco manejo.
6: Yo vi en uno de los videos que estás mencionando, Enriquito.
0: Sí.
6: Yo me di cuenta que Lili nada más dio 5 pesos.
1: ¿5 pesos? No.
0: dio $5 cash, se sentó en el carro y dijo, mira, te voy a dar 5 más. Estaba ella rebuscando dentro del carro y dio una propina de $10 en Valet Parking.
1: Está igual que
0: creo que es decente.
2: Exacto.
0: Es decente. Estamos
1: igual.
0: No, tú no diste nada.
1: Yo di $10.
2: Oye, y cuando se lo merece, es lindo. A mí no me gusta cuando te lo como que te lo como obligan o te hacen sentir mal como para a presión como te hicieron a ti.
0: Yeah. Estoy 100% de acuerdo contigo, Dayanara. La propina nunca debería de sentirse como si fuese un impuesto o algo obligado o un derecho adquirido. La propina se gana. You work for a tip. Ese es el reconocimiento de un buen servicio, de un buen trabajo, de una buena actitud de ambas partes. People behave. Y una buena experiencia. Si haces sentir a un cliente obligado a dejar una propina, ya perdiste el propósito de recibirla. Este tipo se montó en un avión con un pan con bisté, con tremenda peste a cebolla. Lo estamos llamando en la clavada telefónica. Here we go.
7: Hello.
8: Sí, buenos días, con el señor Morales.
7: Sí, es él.
8: ¿Cómo está usted, señor Morales? Lo estamos llamando de su aerolínea. ¿Usted está confirmado para volar mañana, 12:30 de la tarde?
7: Sí.
8: ¿Ha hecho el check-in ya? Veo aquí en línea que no.
7: No, todavía no.
8: Ok, no hay problema, señor Morales. Al momento de volar, la mayoría de las aerolíneas permiten que lleve alimentos para consumir durante el vuelo, pero hay unas nuevas regulaciones debido a un problema cuando usted voló el viernes.
7: Ok, ¿qué problema?
8: Varios pasajeros y la tripulación se quejaron de que usted trajo unos sándwiches a bordo. ¿Me puede describir qué clase de sándwich fueron que usted trajo a bordo de ese vuelo el viernes?
7: O sea, están bromeando, ¿verdad?
8: No, señor.
7: Traje un pan con bistec.
8: ¿Cuántos sándwiches fueron, señor?
7: Eran, señor, ¿pero qué es esto? O sea, yo no entiendo ni cómo, o sea.
8: Bueno, señor, le explico. Esos sándwiches tenían cebolla.
7: Pues claro, ¿cómo iba a ser un pan con bistec sin cebolla?
8: Bueno, señor, algunos de los pasajeros se han quejado de que la cebolla era muy fuerte. Hay algunas personas que son alérgicas a las cebollas. Y entonces le estamos explicando que, por favor, no vuelva a traer cebollas, que no vuelva a traer pan con bistec con cebolla a bordo de nuestros vuelos, especialmente en el vuelo el que usted piensa tomar mañana.
7: Pero esto no puede ser en serio. Si literalmente el vecino que estaba al lado mío tenía un sándwich de lo de él, la otra señora tenía un chicken wrap, yo no sé ni qué tenía, pero o sea, todo el mundo ahí tenía su comida y además sí, en la regla, yo nunca he visto ningún sitio donde diga que uno puede traer o no puede traer comida o qué tipo de comida puede traer. Eso está, o sea, uno compra su boleto y tras de que no nos dan comida, ahora también están diciendo que uno se puede traer comida.
8: No, señor, uno lo que tiene que ser es considerado, ¿no?, de los otros pasajeros. Las otras personas que usted mencionó que trajeron alimentos a bordo del avión, los wraps y demás, no tenían la cantidad de cebolla, aparentemente, que contenía su pan con bisté, que causó hasta que...
7: ¿Y de cuándo acá tienen ustedes una pesa para medir las cebollas en los sándwiches? O sea, no jodas.
8: Señor, por favor, no me falte el respeto. Yo no le estoy faltando el respeto a usted. Simplemente estoy cumpliendo con mi deber de llamarlo a usted y decirle que no puede traer pan con bistec con cebolla a bordo de su vuelo mañana. No complique las cosas. Aquí el piloto también se ha quejado que tuvo problemas al despegar el avión debido a la cantidad de cebollas y que se le aguaron los ojos y todo, las cebollas que llevaba su pan con bistec. Por favor, me hace falta que usted me confirme que usted no va a traer comida mañana.
7: Ya no me jodas. O sea, ustedes por tanto que me están cobrando por el boleto, después no nos dan comida, no nos dan agua. Ahora me dicen que no puedo traer nada, pero y a los otros pasajeros le están llamando a decirle a ellos también que no traigan su comida.
8: Preocúpese por usted, no se preocupe por los otros que están viajando. Pero simplemente le digo que ahora mismo estoy tomando la decisión ejecutiva de parte de la aerolínea. Y usted no volará mañana, le estoy cancelando su boleto.
7: ¿Y usted quién rayos es? O sea, ¿qué autoridad tiene usted que trabaja en el call center haciendo nada? ¿Cuál es su número de empleado? Porque la verdad que esto me parece ridículo y de hecho quiero cancelar el viaje. Quiero que me den un refund.
8: No, usted no es elegible para un refund ya que yo le cancelé el viaje antes que usted lo cancelara. Lo siento.
7: Mira, eso es una... O sea, a mí ustedes me van a dar mi dinero. ¿Cómo me van a decir que yo puedo viajar cuando yo traje un sándwich así como lo hizo todo el mundo? Es ridículo. Y el estúpido del piloto con la puerta cerrada y yo sentado al traje en el avión al lado de los baños. ¿Cómo me van a decir que yo, las cebollas mías le hicieron llorar? O sea...
8: Sus cebollas apestaban más que los toiles del baño. Anota ahí mi número de empleado que usted solicitó. Es el 70221 5 5. ¿Está anotando?
7: ¡Todo!
8: Perfecto. Sigo. 1, 3, 2.
7: Ahora sé yo que tienes un número de 20 números que son tu número de empleado. Sí,
8: así
7: uno,
8: es,
7: dos,
8: así
7: seis,
8: es.
7: 666666 porque eres el diablo. Entiendo.
0: Papi, te habla Enrique Santos, tu hermano nos dio el teléfono para llamar y fastidiarte. Dice que cuando viajaste el viernes te llevaste 3 pan con bistec debajo del brazo y apestabas a cebolla.
7: Ay, Dios mío. No, no puede ser. No entiendo.
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0: ¡Tata!
1: Oye.
0: ¡Caño!
2: ¿No?
1: ¡Tata! ¡Caño! Cuando vas a comer a un restaurante, ya sabemos cuáles son los porcentajes, ¿right?
3: Yep.
1: Que uno debe dar.
3: Dóblalo. Dobla el número.
1: Y el sugerido. Ya eso yep. está establecido. Pero yep. yo estoy siempre he estado un poco perdido. Es la propina en un valet parker. En un valet parking. Uh-huh. Que nos llamen los valet parking. ¿Cuánto esperan yes. ustedes verdaderamente? ¿Hay una regla escrita o no? WhatsApp 305-605-9494. Aquí en cabina 844-937-3674. ¿Qué esperan ustedes cuando estacionan un vehículo? Según el precio del carro, ¿ustedes esperan que?
3: Es una regla luz.
1: Claro.
3: Media luz, porque a lo mejor, o sea, tienen un número, pero después, como le pasó a Extreme, que entras con un carro heavy y
1: un carro italiano, un Maserati.
3: Maserati.
1: Era uno prestado.
3: Y esperan que les dé
1: Él dio $10. $10.
3: Y lo miraron como que, ¿are you serious?
1: No solamente lo miraron, le dijeron,
2: diez nada más.
3: Bien,
1: amado. Bien,
2: dice, estás montado, 10 nada más.
3: Ave María.
1: 844 y es Enrique, 844-937-3674. Ustedes, los valet parkers, ¿cómo estiman qué cantidad de dinero se merecen? ¿Es por el carro? ¿Miden el carro? O sea, alguien que maneja un Mercedes, un BMW, un Lamborghini, debe de dar más propina porque el carro vale más que una persona que maneja un Mazda o un Nissan o un Toyota. 844 y es Enrique, ¿cuál ha sido tu experiencia con esto? El WhatsApp 305-605-9494. Encontramos las reglas. Julio encontró las reglas, supuestamente el estándar. La propina para un valet parking normalmente no se calcula por porcentaje, como ocurre en un restaurante. Uh-huh. Lo más común es dejar una cantidad fija. Sugieren entre 2 a 5 dólares por servicio normal. ¿Pero qué consideran ustedes normal? Entre 5 a 10 si es un hotel o un restaurante de lujo. O si llueve, fíjate, debe ser considerado con los valet parkers, se están mojando por ti, uh-huh. te ponen la sombrilla a ti, pero ellos tienen que correr across the parking lot si se están lloviendo. Sí. Si hay mucho tráfico, si el valet hizo un esfuerzo adicional,
3: sí.
1: you know, 5 a 10. Eso fue lo que tú diste Extreme y te criticaron.
2: Yep.
1: $10 o más si el servicio fue excepcional. Si fue con un happy ending,
3: 20 para arriba. ¿A dónde tú fuiste?
1: Te digo, ¿cuál sería un servicio excepcional? De un valet.
2: Según esto, que te ayuden con el equipaje o una.
3: Y que fue buena gente, especial, con sonrisa, ¿sabes? Con gente que le gusta lo que está haciendo, ¿no? Con un amargado.
2: Quiero aclarar, el valet mío fue en el mall. No fue, o sea, fue en el mall. Íbamos para el cine y había, o sea, el mall tiene un parking gigante.
0: No vamos a mencionar el mall, Dolphin Mall.
2: Sí, estaba lloviendo.
3: Ni la película.
2: Estaba lloviendo. Y yo dije, ¿sabes qué? El valet tiene...
1: Ah, no, cuestión. Espérate. Tú no, ese detalle tú lo dejaste fuera del cuento.
2: Tú acabas de decir que si está lloviendo 5 a 10 pesos, si está lloviendo. Yo estaba bien. Dentro de los parámetros.
1: La noticia ahí, el estándar ahí dice que si está lloviendo y das $10, eres un tacaño. Y estoy totalmente de acuerdo.
2: Eso tú te lo inventaste.
1: El chamaco se mojó por ti, brother.
2: No, bueno, se mojó. Se mojó ya cuando llegó el carro, se mojó, pero cuando ya yo salí del mall ya no estaba lloviendo.
0: Normalmente yo me mojo en los carros así también.
3: ¡Ay, chuma!
2: Yeah, raining, está lloviendo.
0: Si estás lloviendo te vas a mojar. Yo no estaciono valet, por eso me mojo.
2: Y porque eres brutica, right, porque andas un convertible, llueve y no cierra la tapa para lucirte.
1: María. Exactamente. Bruta.com. Ahí está Juan. Juan, ¿tú eres valet parker?
4: No.
1: No, okay.
2: ¿Eres tacaño?
4: Quiero opinar en cuanto a las propinas.
0: Suelta.
3: Ajá.
4: Mira, he ido varias veces a un restaurante por ahí y hay unas personas que ni siquiera se te acercan a la mesa. Antes de ayer me pasó en un restaurante, yo estaba en South Carolina uh-huh. con un compañero haciendo un trabajo. Uh-huh. Y le digo a él, pero mira, no ha pasado a recoger esos dos platos la muchacha. Digo, ahorita te va a pedir la propina, prepárate.
3: Uh-huh.
4: Y nada, terminamos de comer. Nos levantamos, pero cuando vio que si nos levantamos, de una vez nos trajo la factura. Y yo la tomé con una bandejita plástica que ellos traen.
1: Sí.
4: La tomé y me dirigí hacia la entrada donde se paga. Uh-huh. Y ella le dijo al otro, ¡hey! ¡Tip, tip, tip!
3: ¡Ay!
4: Él le dijo, ¿where? ¿Por qué?
2: ¿Where? Digo, ¿where? Why?
4: Ella no se lo ganó.
2: Bruh.
4: Y no le dimos nada. Ella no le dimos nada. Todo el tiempo que estuvimos ahí, en ningún momento se acercó y vimos que ella se acercó a otras mesas, menos a la de nosotros, quizá
0: por el eso porque ustedes son feos o apestaban, tenían peste o algo.
1: No, yo me identifico con Juan. Hay gente, meseros y meseras, que es por cumplir nada más. Pa, sí. Y cuando llega, ¿qué quieren comer? Ay, todo molesto. Pero ya a la hora que se dan cuenta que viene, donde tú tienes que decir cuánta propina le vas a dar, de repente, ¡ting!
3: Sonríen, hay una sonrisa. Cambian, y viene y dice, oye, actitud, tú,
1: tengan un buen día, cuídense mucho y regresen. Existen esos meseros feos también. Julio, buenos días.
5: Buenos días, Enrique.
1: Sí.
5: Si yo llego al Valet Parking en el Maserati o el Mercedes,
1: no
5: puedo dar mucha propina porque que lo debo todo.
3: Eso iba a decir.
5: Si llego en el Corolita, si llego en el Corolita o en el Mazda, puedo dar, pues no debo nada.
1: Right, no debes nada, el pago es más económico, ¿verdad? Debes menos, definitivamente. Jonathan.
6: Buenos días, muchachos, ¿cómo están?
1: Estamos
6: buenos
1: bien, días. Papi.
6: Mira, yo soy Uber driver.
1: Okay.
6: Y tengo un carro de lujo. Las sorpresas más grandes me lo han dado muchísima gente, muchísimas veces, perdón, la gente que menos dinero tiene, excepto una persona que no voy a decir el nombre por, tú sabes, por privacidad, que es un famoso de Puerto Rico.
1: Oh.
6: Y en ese momento yo le llevé un equipaje.
0: Ay, no,
6: él
0: lo tienes,
6: confió en mí completamente.
0: ¿Quién fue?
6: Le llevé un equipaje al aeropuerto de Opa-Locka y me dio en efectivo $3,000 de propina.
1: ¿Cuánto?
3: ¿Qué?
1: Te dio 10,000 cañas en propina.
6: $3,000.
0: ¿Y qué le hiciste tú a él por los $3,000? Porque vaya,
6: eso me sucedió una vez y es una persona.
0: ¿Quién fue, Jonathan?
6: Súper agradecida.
0: No nos puede dejar así.
2: Es músico, es músico.
3: Pero, ok, danos clues, algunas señales.
0: ¿Fue Farruko?
3: De música, es.
0: Dice que fue.
6: No, no es.
3: ¿Qué
6: no
3: género?
0: Que Farruko lleva 3,000 y cash en el efectivo en el zapato. De vez en cuando.
1: Fue en el aeropuerto privado de Opa-Locka, imagínate.
3: Opa-Locka.
6: Sí.
3: ¿Es no mujer o hombre?
6: Fue una persona.
3: ¿Mujer o hombre?
6: Un hombre que está. Un hombre.
0: Hombre, boricua, vuelo privado.
6: En el negocio de la.
3: De la
6: tabaquería.
0: De marihuana.
3: Tabaquería. ¿Vaquería o tabaco?
1: Tabaquería.
3: Tabaquería.
0: Arcángel.
6: Sí,
0: Don Omar o Arcángel.
2: Dijo que no era cantante, chumbo.
1: Que no es cantante.
3: Ah, no es cantante, dijo.
1: No sean tan chismosos, tenemos que irnos comerciales. Jonathan, quédate ahí que te voy a dar $3,000 para que me digas quién fue que te dio los $3,000.
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0: Somos el show de Enrique Santos con Dayanara Torres. Feliz amanecer. Bueno, Curvy, Selma y Josh Martínez, ex concursantes de la última temporada de La Casa de los Famosos de Telemundo, reaparecieron y ahora para arremeter todo en contra del divo de Placetas, Eduardo Antonio. Dicen que se presenta donde sea, hablaron muy despectivamente de él y que se está presentando en pescaderías.
1: Falso de Placetas, porque para ser divo nomás el divo de Juárez, mi amor. Pero bueno, en tus shows que de 100 personas invitan ustedes a sus 90 amigos, pues esperemos que ahora sí se le lleguen alguna de las pescaderías, ¿no?
2: Creo que el divo se tiene que preocupar sobre tener un exitoso evento, porque el divo lo que tiene es que es un envidioso, no puede ver que otra gente esté brillando. ¡No! Obviamente no vimos nada porque los pasamos la mañana aquí contigo.
3: ¡Qué veneno!
2: Pero que se enfoque en tratar de vender boletos, porque con todos los tierrosos que van todavía no pueden vender.
1: Es lo que te digo.
0: Ay, Dios. Es toda una guerra que tienen estos tres. Ellos dos, o sea, la Curvy y Josh y el Divo. Y el Divo le responde en las redes sociales y se escriben
4: eso
0: cosas.
4: Estaba viendo ahora,
0: sí, sí. Un tiroteo back and forth. Después de que lo criticaran al Divo, entonces él llegó a casa con Telemundo para defenderse. Uh-huh. Lanzó unos comentarios en contra de Carlos Adrián, porque esto es lo que acabas de escuchar, lo que acabas de ver de Curvy y Josh atacando al Divo, era en el show de Carlos. Y entonces el Divo le dice: tú no me defendiste cuando ellos dijeron que yo me presentaba en pescaderías. Check it out.
5: Mi show del 31 de julio está vendido sold out desde el 4 de julio. No es una pescadería, es un teatro. Tú lo conoces. Ayer no le dijiste que no era pescadería, ¿verdad? No se lo dijiste porque se te fue.
6: No, es que yo no soy el que tiene que responder la polémica.
5: No, pero yo le vengo a responder.
6: Yo no soy ni tu emisor ni tu canal.
5: Yo le vengo a responder. Ah, okay. Pero tú sabes que no es una pescadería.
6: Yo sé que no es, pero yo no soy el responsable.
5: Porque ella lo dijo sin saber. Ella viene aquí a faltar respeto a los negocios de Miami, negocios que sirven de sponsor a Telemundo, donde todos hemos trabajado. Es una falta de respeto. Oh. Pero aquí te tengo una cosa. También yo sé de buena fuente que Josh está buscando Exatlón. Yo le aconsejo que no busque Exatlón, que busque Josh Martínez, Miss Caribe, primera generación. Eso te va mejor. La corona, por bretero. Tener la lengua larga y que te griten Lucrecia, chismosa.
6: O sea, que están diciendo que cuando él ayer decía que estaba buscando novia, no estaba buscando novia.
5: Ah, no sé, ese es su problema. Yo me busqué un esposo y me casé. Y lo dije públicamente. Bueno, yo si no tengo rodeos en la vida.
6: Ay, llámale agua.
5: No, si yo estoy muy bien, papá. Agua para ti que te saltaste ahorita.
6: Yo no.
5: Yo estoy muy bien.
6: Y como te voy a decir, aquí viene al show.
5: Oye, la posición que
6: te conmigo. No.
5: Me posiciono ante ti.
6: Tú vienes.
5: Me posiciono ante ti.
0: Oh, se pararon.
5: Si tú tomas agua, yo también.
7: Posicionamiento y todo.
0: ¿Cuántas plumas hay ahí? Espérate. Wow, eso no terminó ahí. Detrás de cámaras empezaron a Carlos Adrián y el Divo a tirarse en los pasillos. Ya había acabado el show.
4: My God.
0: Ya había acabado el show. Todo el mundo se iba para su casa y se seguían insultando.
4: ¿Qué es esto?
8: No, cansado.
9: Tampoco, yo también estoy cansado.
8: Oh.
9: Fuiste igualado, Carlos.
8: Igualado.
5: Me gustaría que dijera que tu lugar es una pescadería.
8: ¡Vamos!
9: Entonces,
7: pero yo las quería.
4: Ay.
5: Yo no canto en pescaderías. Tienes que saberlo.
0: Pero esto ha sido todo un fenómeno, caballeros. Hasta el tour de la pescadería del Divo de Placeta. ¿Pautaron aquí?
7: ¿Pautaron aquí?
4: Sí.
0: Tenemos comercial y todo. Gracias.
4: ¿Cómo así?
0: Sí, pautaron aquí en el show. Quieren hacer advertisement de este tour, el tour de la Cherna. De El Divo de Placeta, escuchemos.
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0: Oh.
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0: Wow.
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0: ¡Wow!
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0: 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Eso fue La Mezcla Fuego. Eres DJ Extreme. Good morning, familia. What is going on? Conectamos con Fernando Girón de Telemundo 51. Fernando, good morning. Ayer volvió a comparecer en corte en el condado Miami-Dade Damián Valdés Galloso, el hombre acusado del asesinato del cantante cubano El Tiger.
1: Good morning, sir. También para la señorita Dayanara Torres y toda la audiencia. Es la primera vez que vemos a Damián Valdés Galloso, Enrique, en la corte criminal. Quienes, por cierto, dicen que la estrategia a utilizar en este caso va a ser el de defensa propia. Ustedes deben recordar que hay un video en el que se le ve al Tiger llegar a la casa de Valdés Galloso de madrugada, tocar varias veces la puerta de su casa, luego cae al piso. Hay muchas evidencias que va a utilizar la fiscalía y también la defensa dice que están dispuestos a llegar a un acuerdo de culpabilidad, ¿no? Uh-huh. De hecho, la ex-manager y mejor amiga del Tiger estuvo ayer presente allí y dijo que respeta el proceso judicial. Durante la audiencia del estatus, la jueza estableció el calendario para completar la fase de descubrimiento de pruebas, así se llama. Y por su parte, la defensa informó también que todavía quedan pendientes declaraciones juradas, incluidas las de algunos detectives oficiales y el médico forense.
2: Bueno, Fernando, y hoy se llevará a cabo una feria de recursos para ayudar a niños con necesidades especiales a prepararse para el nuevo año escolar. ¿Dónde se va a hacer esto?
1: Es muy lindo, Dayanara, ¿no? Esta gente que tanto lo necesita, son buenas noticias. Va a ser en la ciudad de Fort Lauderdale, porque allí regalarán uniformes escolares, mochilas y también útiles. Va a ser de 10 de la mañana hasta las 2 y media de hoy al mediodía en el Children's Diagnostic Treatment Center, que está en el 1401 y la Federal Highway en Fort Lauderdale. Y también van a participar rescatistas, policías como el señor Enrique Santos y la mascota de la Florida.
3: Fernando, ¿cómo que se llama el lugar? Porque quiero ir. Dime el nombre otra vez para buscarlo en el GPA.
1: Tú eres mala, Chusma Lady, ¿ah? ¿Eh? Tú eres mala. No voy a caer en tu juego. Te lo mando por mensaje de texto. Bueno, ¿oíste? ¡Ay, sí, la bilingüe Chusma Lady!
3: Whatever, sé que eso queda al lado de ese edificio con la mata de coco. ¿Cómo se dice mata de coco en inglés, Dayanara?
2: Coconut tree.
1: Coconut. ¿La mamá de quién?
3: Coconut.
0: Fernando Girón, Telemundo 51. Goodbye. La clavada telefónica viene solamente minuticos. Estamos llamando a este tipo que acaba de viajar y llevó a bordo del avión un pan con bistec. No compliquen las cosas. Aquí el piloto también se ha quejado que tuvo problemas al despegar el avión debido a la cantidad de cebollas.
4: Mira, esto es una... O sea, a mí ustedes me van a dar mi dinero. ¿Cómo me van a decir que yo no puedo viajar cuando yo traje un sándwich así como lo hizo todo el mundo? Es ridículo. Y el estúpido del piloto con la puerta cerrada y yo sentado al traje en el avión al lado de los baños. ¿Cómo me van a decir que no?
0: Esa es la clavada telefónica que vas a escuchar a las 9:10 inmediatamente después. 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

0: Sí.
1: Con diagonal S-US, diagonal Romotan para los detalles.
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4: Somos el show de Enrique Santos. 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Today en la clavada telefónica llamamos a un hombre que llevó un pan con bisté, en un vuelo.
5: No.
4: Para decirle que en el próximo vuelo eso está completamente prohibido. No complique las cosas. Aquí el piloto también se ha quejado que tuvo problemas al despegar el avión debido a la cantidad de cebollas.
2: Mira, eso es una... O sea, a mí ustedes me van a dar dinero. ¿Cómo me van a decir que yo puedo viajar cuando yo traje un San Francisco? Como lo hizo todo el mundo, es ridículo. Y el estúpido del piloto con la puerta cerrada y yo sentado al traje en el avión al lado de los baños. ¿Cómo me van a decir que yo...?
4: Esa es la clavada que vas a escuchar a continuación. Bueno, sabes que la carne, ahora desde el 2019 para acá, la carne está en un 79%, o sea, 80% más caro. La carne ahora que en el año 2019 el precio de la carne se ha disparado, caballero, se ha convertido en una tradición de fines de semana, en un gusto que muchas familias ya no pueden darse.
6: No, lujo.
4: Y ya ese lujo que no se pueden dar con la misma frecuencia como antes. La carne ahora es un lujo. El aumento ha afectado cortes populares como el ribeye, el sirloin y carne para las hamburguesas, además de impactar los restaurantes y las parrilladas. Los fines de semana cada vez más personas están buscando alternativas más económicas o reduciendo la cantidad de carne que están comprando también.
6: Y esto, los supermercados que ganan aquí son BJ, Costco, porque lo compras en cantidad a precio barato. Porque ir al supermercado, algo que tú no haces, Enrique,
5: demasiado,
6: comprar un paquetico de picadillo te cuesta casi $20.
4: It's a lot of money.
6: Yep.
5: Yeah. Qué bueno.
4: ¿Cómo resuelven?
5: Comiendo ensalada.
4: Extrema, tiene que te encanta. Ah, no, you, you like barbecue. No, pero no, la ensalada no se puede comer.
6: I do what you said. You get in bulk.
7: La ensalada no se puede comer, de manera porque da diarrea explosiva.
5: De que rebaja, de que rebaja, rebajas.
7: La carne no se puede costear porque está muy cara. La ensalada no se puede comer porque te manda para el baño a reventar el toile. ¿Qué vamos a comer?
6: Pan con mantequilla. Pan con mantequilla.
5: Ay, como el otro día, estaba bien rico.
4: ¿Te gusta?
5: Yes.
4: I love it.
5: I love
4: Oye, ya salieron los nominados a Premio Juventud 2026. ¿Quieres saber el artista latino que tiene más nominaciones? Te contamos. Rompió ahí. This is like a historic amount of... Can the plane take off? Because this is happening in Spain with all those trophies.
8: Hello.
9: Sí, buenos días. ¿Con el señor Morales?
8: Sí, es él.
9: ¿Cómo está usted, señor Morales? Lo estamos llamando de su aerolínea. ¿Usted está confirmado para volar mañana, 12:30 de la tarde?
8: Sí.
9: ¿Ha hecho el check-in ya? ¿Vio aquí en línea que no?
8: No, todavía no.
9: Ok, no hay problema. Señor Morales, al momento de volar, la mayoría de las aerolíneas permiten que lleve alimentos para consumir durante el vuelo, pero hay unas nuevas regulaciones debido a un problema cuando usted voló el viernes.
8: Ok, ¿qué problema?
9: Varios pasajeros y la tripulación se quejaron de que usted trajo unos sándwiches a bordo. ¿Me puede describir qué clase de sándwich fueron que usted trajo a bordo de ese vuelo el viernes?
8: O sea, están bromeando, ¿verdad?
9: No, señor.
8: Traje un pan con bistec.
9: ¿Cuántos sándwiches fueron, señor?
8: Era un señor, pero ¿qué es esto? O sea, yo no entiendo ni cómo, o sea.
9: Bueno, señor, le explico. Esos sándwiches tenían cebolla.
8: Pues claro, ¿cómo iba a ser un pan con bistec sin cebolla?
9: Bueno, señor, algunos de los pasajeros se han quejado de que la cebolla era muy fuerte. Hay algunas personas que son alérgicas a las cebollas. Y entonces le estamos explicando que, por favor, no vuelva a traer cebollas, que no vuelva a traer pan con bistec con cebolla a bordo de nuestros vuelos, especialmente en el vuelo el que usted piensa tomar mañana.
8: Pero esto no puede ser en serio. Si literalmente el vecino que estaba al lado mío tenía un sándwich de lo de él, la otra señora tenía un chicken wrap, yo no sé ni qué tenía, pero o sea, todo el mundo ahí tenía su comida y además sí, en la regla, yo nunca he visto ningún sitio donde diga que uno puede traer o no puede traer comida o qué tipo de comida puede traer. Eso está, o sea, uno compra su boleto y tras de que no nos dan comida, ahora también están diciendo que uno se puede traer comida.
9: No, señor, uno lo que tiene que ser es considerado, ¿no?, de los otros pasajeros. Las otras personas que usted mencionó que trajeron alimentos a bordo del avión, los wraps y demás, no tenían la cantidad de cebolla aparentemente que contenía su pan con bisté, que causó hasta
8: ¿Y de
9: que...
8: ¿Y cuando acá tienen ustedes una pesa para medir las cebollas en los sándwiches? O sea, no jodas.
9: Señor, por favor, no me falte el respeto. Yo no le estoy faltando el respeto a usted. Simplemente estoy cumpliendo con mi deber de llamarlo a usted y decirle que no puede traer pan con bistec con cebolla a bordo de su vuelo mañana. No complique las cosas. Aquí el piloto también se ha quejado que tuvo problemas al despegar el avión debido a la cantidad de cebollas y que se le aguaron los ojos y todo, las cebollas que llevaba su pan con bistec. Por favor, me hace falta que usted me confirme que usted no va a traer comida mañana.
8: No me ustedes, por tanto que me están cobrando por el boleto, después no nos dan comida, no nos dan agua. Ahora me dicen que no puedo traer nada, pero y a los otros pasajeros, ¿le están llamando a decirle a ellos también que no traigan su comida?
9: Preocúpese por usted, no se preocupe por los otros que están viajando. Pero simplemente le digo que ahora mismo estoy tomando la decisión ejecutiva de parte de la aerolínea. Y usted no volará mañana, le estoy cancelando su boleto.
8: ¿Y usted quién rayos es? O sea, ¿qué autoridad tiene usted que trabaja en el call center haciendo nada? ¿Cuál es su número de empleado? Porque la verdad que esto me parece ridículo y de hecho quiero cancelar el viaje. Quiero que me den un refund.
9: No, usted no es elegible para un refund ya que yo le cancelé el viaje antes que usted lo cancelara. Lo siento.
8: Mira, eso es una... O sea, a mí ustedes me van a dar dinero. ¿Cómo me van a decir que yo no puedo viajar cuando yo traje un sándwich así como lo hizo todo el mundo? Es ridículo. Y el estúpido del piloto con la puerta cerrada y yo sentado al traje en el avión al lado de los baños. ¿Cómo me van a decir que yo, las cebollas mías le hicieron llorar? O sea,
9: sus cebollas apestaban más que los toiles del baño. Anota ahí mi número de empleado que usted solicitó. Es el 70221 5 5. ¿Está anotando?
8: Todo.
9: Perfecto. Sigo. 1, 3, 2.
8: Ahora sé yo que tienes un número de 20 números que son tu número de empleados. Sí.
9: Así
8: uno,
9: es.
8: Dos,
9: así
8: seis,
9: es.
8: 6, 6, 6, 6, 6, 6, 6, 6, 6, 6, 6, 6, 6, porque eres el diablo. Entiendo.
4: Papi, te habla Enrique Santos, tu hermano nos dio el teléfono para llamar y fastidiarte. Dice que cuando viajaste el viernes te llevaste 3 pan con bistec debajo del brazo y apestabas a cebolla.
8: Ay, Dios mío. No puede ser. No entiendo.
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3: Yeah.

0: Oye, se dieron a conocer ayer los nominados a Premio Juventud 2026. Yep. El gran líder, Carin León, tiene 9 nominaciones, Dayanara.
1: Wow.
0: 9.
1: Merecidas.
0: ¿Quién más está en la lista, Dayanara, aparte de Carin? Yo creo que Carin se la va a ganar toda.
1: ¿Tú crees?
0: Todo lo que canta, no importa el género, le queda bien. Hasta grabó.
2: Es el año de él.
0: Sí, ¿verdad? Oye, es que promete un montón y es bien natural. Lo conocimos que cuando vino aquí hace un par de semanas atrás, hasta una salsa grabó con Rawayana y le quedó bien. O sea, bingo. Sí. Es un artista completo, ¿verdad?
1: Talentoso, ¿verdad?
0: Felicidades, Carin León.
1: Felicidades. Bueno, y tenemos, por ejemplo, que van a estar también en Fiesta Latina. Eladio Carrión.
0: Yeah, baby.
1: Manuel Turizo.
0: Manuel Chorizo.
1: Farruko, obvio. Farruko. ¿Quién más? BL. Cani García, puertorriqueño y boricua. Raúl Alejandro, obvio. Prince Royce, ¿quién más?
0: Royce, Shakira, por supuesto, tiene que estar todos los años nominada.
1: Yes.
0: Felicidades a Shakira. Felicidades. A Shakira. 3 de septiembre. Bueno, para ir ahí, vas a tener que montarte en el avión e ir hasta Madrid, porque se va a llevar a cabo en Marbella, en España.
1: Yes.
0: En Marbella.
1: Marbella,
0: en Marbella, en España.
1: Es la primera vez que lo hacen en Marbella. Lo han hecho en
0: lejitos.
1: Actually, no, pero el año pasado fue en Panamá.
0: Los Grammy. Panamá fue Premio Juventud el año pasado. Los Grammys se han realizado en España también.
1: Sí.
0: Pero muchos artistas se quejaron. Eso está muy lejos.
1: ¿De verdad?
0: Bueno, donde estaban los Grammys, estaba en un lugar muy remoto, no muy cerca de.
1: Cierto.
0: No fácil de llegar, you know what I'm saying?
1: Yep.
0: Y los jets privados de los artistas cuestan mucho billete para ir para allá. You know what I mean?
1: Yikes.
0: PremioJuventud.com, puedes votar ya. Y felicidades a todos los nominados. Carin León, congrats. Nice.

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Hablando de las grandes ligas, ayer los Cleveland Guardians ganan 6-5 contra los Cincinnati Reds, los Miami Marlins ganan 1-0 contra los Phillies, los Chicago Cubs ganan 10-2 contra los St. Louis Cardinals, los Houston Astros ganan 3-2 contra los LA Angels, los Oakland Athletics ganan 4-3 contra los Boston Red Sox, los LA Dodgers no pudieron con los Seattle Mariners, pierden 7-6, y los Tampa Bay Rays caen frente a los Texas Rangers 4-1. La acción continúa en el día de hoy, los Phillies contra los Marlins, Pirates contra los Diamondbacks, los Bravos de Atlanta contra los New York Mets. Hay dos partidos, uno a la 1:00 p.m. y otro a las 7:00 p.m. Doble tazo hoy. Oye, los Boston Red Sox contra los Oakland Athletics y los Seattle Mariners contra los LA Dodgers. Pasando a la MLS. Bueno, esta noche se vive el MLS All-Star Game, donde las figuras de la MLS se enfrentan a las estrellas de la Liga MX. Y es la Liga Mexicana desde el Bank of America Stadium en Charlotte. Es uno de los duelos más esperados del verano y una nueva edición de la rivalidad entre el fútbol de Estados Unidos y el de México. Bueno, la gran ausencia será Leo Messi, quien fue liberado por la Liga para descansar tras su participación en la Copa del Mundo, al igual que su compañero del Inter Miami, Rodrigo De Paul. Aún así, el partido contará con varias de las mejores figuras de ambas ligas y promete ser tremendo espectáculo. Así que disfruta de toda la acción deportiva en el día de hoy. Yo soy DJ Extreme y esto ha sido Los Deportes para el Show de Enrique Santos.

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13: Yo, Kingston,

0: Gotta love me some Mark Anthony, baby. Tu 94.9, número 1 para Hits de hoy. Hola, ¿qué tal? Jaco está en tu radio mientras trabajas. Saludos a los Uber drivers, DoorDash y todo lo que están haciendo también el delivery app de Amazon Flex and Spark. ¿Spark? Si tú haces Spark, me gustaría saber de ti, ¿ok? Y quiero saber de ti porque te voy a regalar $1,000 ahora mismo con la palabra clave. $1,000 cash for the gas, baby. Esto es RICO, la palabra clave. RICO. 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
1: ¡Qué rico! 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

Yo no estoy jugando hoy, Estamos, no estamos regalando una tarjeta para resolverte. Te estamos regalando $1,000 con cash para el gas. Y $6,000 para que te vayas a bordo del nuevo Disney Destiny crucero.

0: propios cantos, French Royce, próximo.
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A veces yo me pregunto, ¿quién es más guapo? ¿Será Manuel Turizo o será Maluma? Eso te lo voy a preguntar más adelante, ¿ok? Tiro 24-9, número 1 para hits de hoy, otra hora de tu música con Jaco en tu...

0: estás pegado a tu 94.9, número uno para hits de hoy, miércoles, mitad de semana con Jacko. Tu oportunidad de ganar $1,000 en esta hora y también tu oportunidad de montarte en el crucero nuevo Destiny de Disney, Disney Cruise Lines. Te voy a dar esa oportunidad más adelante en esa hora, así que no te puedes mover, pero ahora te quieres ganar $1,000, ¿verdad? Ok, aquí tienes la palabra clave para entrarla en tu94.9fm.com. Nuevo, así, nuevecito, como la cartera nueva que tienes estrenando en el día de hoy. Nuevo, nuevo. Entra la hora y luego abre la aplicación de iHeartRadio, búsquete 94.9, dale tap tap al micrófono rojo, te estoy escuchando en vivo en los estudios. Quiero que me pidas suerte porque esto va a incrementar tus oportunidades de ganar. Dime, Jacko, dame suerte. ¿Y qué vas a hacer con los $1,000 en cash para el gas? Porque la gasolina está cara.
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1: El reparto se va a apoderar de iHeartRadio Fiesta Latina. Aquí está ya Ice Dylan, el abusador Rey Tony, Dichabate.

0: 24, 9, número 1 para Hits de hoy. ¿Qué tal? Es Jacko en tu radio con tu oportunidad de que te montes en el crucero nuevo de Disney Destiny, de Disney Cruise Line. Vas a estar 4 días, 5 noches, valorado en $6,000, tú y 3 acompañantes. Solamente quiero que me digas, ¿cuál es tu personaje favorito de Star Wars? ¿Cuál es tu personaje favorito de Star Wars? Entra ahora en la aplicación de iHeartRadio, busca tu 94.9, dale tap tap al micrófono, te estoy escuchando en los estudios. ¿Es Han Solo? ¿Es Princess Leia? ¿Es Chewbacca? ¿R2-D2? ¿Será Luke Skywalker? ¿Será Darth Vader? Pero tienes que entrar ahora porque si no me lo dices, no tienes la oportunidad de ganar. Buena suerte.
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0: Tú 94.9, número 1 para gente de hoy. Buen provecho en tu almuerzo, qué rico se ve ese tequeño. Jaco en tu radio, ¿cuál es tu personaje favorito de Star Wars?
1: Oye, mi personaje favorito es Chewbacca de Star Wars.
0: ¿Quieres que el arte se crucero? Entra ahora en iHeartRadio, dale chap chap al micrófono rojo. Don't

0: 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Men, la gasolina está bien cara. $3.99, $4 por todos lados. Pero si le echas 93, son $5 que estás pagando en la pompa. Eso es una clavada gasolifónica, no una clavada telefónica como las que hace brutalmente Enrique Santos y Dayanara Torres. No, esto es una clavada gasolifónica. Y por eso te quiero regalar $1,000 en estos momentos con la palabra clave crédito. Crédito. C-R-E-D-I-T-O. Crédito. Entrale en 2949fm.com. Luego abre la aplicación de iHeartRadio. Busca 2949. Dale chapa al micrófono rojo y me vas a decir, Jaco, dame suerte. Y me vas a decir si tienes buen crédito o tienes mal crédito. O tienes crédito so-so.
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1: Dime si quieres ver a Farruko y a Gracie en iHeartRadio Fiesta Latina, porque vas a ganar boletos en la aplicación de iHeartRadio. Dímelo en el micrófono rojo. Eso es Yapa

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¿Cómo le está pasando en este miércoles 29 de julio? Verano de los 94 días de tu 94.9, número 1 para hits de hoy. Esta hora vengo blindado. Tengo a Capo, tengo a Shakira, Don Omar, $1,000 en cash para el gas y tu oportunidad de montarte en el nuevo crucero de Disney ya

0: la industria.
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1: Mira, a Jay Wheeler le encanta estar montado en el crucero de Disney. ¿Tú también? Dame como tres canciones. Aquí está de elegir.

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1: Oye, ¿cuál héroe de Marvel sería el protector de tu familia cuando te montes en el crucero de Disney Destiny? Ve pensando, ¿ok? T94-9.
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2: Miss Worldwide.
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0: 24-9, número 1 para hits de hoy. Por ahí se acercan las tormentas y vienen relámpagos. Así que ten cuidado, maneja con mucho cuidado allá afuera. Estás con Jacko en tu radio, con tu oportunidad de que te montes en el crucero de Disney. Esto es mágico. En el nuevo crucero Destiny. Solamente me tienes que decir, ¿cuál va a ser el protector de tu familia de los héroes de Marvel? ¿Spider-Man? ¿Captain America? ¿Captain Marvel? ¿Iron Man? ¿Quién es? Abre la aplicación de iHeartRadio, búscate 94.9, dale tap tap al micrófono rojo y quiero que me contestes mi pregunta. ¿Vas a estar en este crucero con tres de tus personas más cercanas? Good luck.
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0: Oye, quiero contarte que el crucero de Disney, Destiny, pero ¿quién va a ser tu protector de Marvel?
1: Pues mi protector va a ser Spider-Man, pues porque si medio nos caemos de un ladito, Spider-Man nos agarra con su telaraña, ¿no? Spider-Man se viene conmigo al día.

0: 4-9, número 1 para hits de hoy, Jacko en tu radio. 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

0: estás?
1: Hola.
0: Ay, yo me quiero ganar esos tickets para el crucero.
1: Yep.
0: Para irme con mis hijas y con mi esposo.
1: Ok. Nice. ¿Y quién más? Tus hijas y tu esposo, ¿y quién más? Son tres.

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0: 2249, número uno para este hoy, con tu oportunidad de montarte en el crucero increíble y mágico de Disney Destiny. Gracias a Disney Cruise Lines. Esto vale $6,000 porque es tú y tres de tus acompañantes, ya sean tus familias, tus amistades. Yo no sé a quién vas a llevar, pero tienes que contestarme esto, porque hoy va a ser un día lluvioso y tormentoso también, ya lo ves, ¿ok? So, si se pone así de tormentoso, se empieza a llover en el crucero, te vas a meter al camarote y vas a ver Disney Plus. ¿Cuál es la primera película que vas a ver? ¿Vas a ver Encanto? ¿Vas a ver Toy Story? ¿Vas a ver el Lion King, Frozen, The Incredibles? ¿Cuál vas a ver? Y vas a tener la oportunidad de ganar este crucero. Te lo quiero regalar. 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
1: 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Vas a ver a Gracie. Aquí lo tenemos con Rabayana, Solicito, vení.

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Buenas tardes. A las 3 y 10 tienes chance de ganar $1,000 en el concurso nacional con la palabra clave. Quiero que tú te ganes la platica, pero Miami, pero de Juan. A las 3 y 10, esto es Algo Me Gusta de ti, Wisin, Yandel, Chris Brown.

0: 94.9 número 1 para hits de hoy, gente linda, gente hermosa. Quiero que te ganes $1,000 en el concurso nacional con la palabra clave. En 3 segundos más o menos, 5 segundos más o menos, yo me voy a callar y vas a tener el chance de escuchar esa palabra clave que te hace ganar la platica. 3, 2, 1, mucha suerte.
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1: Estarán con nosotros en nuestro iHeartRadio Fiesta Latina, es El Abusador con el Rey Tony. Ya Ice Dylan en esto que se llama Dichábate. La escuchaba aquí. Anoche oscuritas en la terror.

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0: Tu 94.9 número 1 para hits de hoy. 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De verdad que estuvo, pero espectacular. Y ahora tú te puedes ganar un crucero de 4 o 5 noches hasta 3 acompañantes con un valor aproximado de $6,000. 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Estabas participando por ese crucero Disney Destiny que está en otro nivel.
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3: 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Además, a las 4 de la tarde vas a tener chance de ganar $1,000 en el concurso nacional.

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1: Donde sea que tú nos estés sintonizando, donde sea que tú nos estés escuchando, que sepas que yo te voy a estar tocando la hora de mezcla sin comerciales. Ahora con el DJ Extremo, o sea, el DJ Extreme, que escuchas todas las mañanas ahí en el show de Enrique Santos, y que ahora lo tienes aquí para disfrutar, para vacilar, para gozar y para que te ponga a bailar a la gente de Miami, de Kendall, de Pembroke Pines, de Miramar, de Doral, de Hialeah. Dale, Extreme,

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Dormir con tu pareja, según un estudio, te quita el sueño. Una encuesta en Estados Unidos reveló que 17% de las personas terminó una relación únicamente por los malos hábitos al dormir de su pareja. El principal culpable, el roncar. Qué fuerte dormir con alguien que está roncando, provoca como ahorcarlo. O sea, de verdad. Ahora, en este caso, afortunadamente, mi esposa no ronca, pero, oye, o sea, de vez en cuando uno que otro ronquito, y si la levanto y digo, ¡ey! Está roncando, mamacita. Ella me quiere golpear, pero bueno.

0: 94.9, número 1 para hits de hoy. A las 4:35 te voy a decir cómo vas a poder ganarte un crucero de Disney, el Disney Destiny, para que vayas con, bueno, tu familia, tú más 3 personas, o sea, 4 personas en tu camarote, valorado en $6,000. A las 4:35 de la tarde te digo cómo puedes participar para el crucero del Disney Destiny. Mientras tanto, te voy a estar tocando al DJ Mecadón en la hora de mezclas sin comerciales. Sube el volumen porque Mecadón te va a poner a gozar, disfrutar, bailar y todo lo que termine en ar. Dale, Meca, suéltalo, mi bro, de una.
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0: 94.9, número 1 para hits de hoy. A las 5 y 10 de la tarde vas a tener otra oportunidad más de ganar $1,000 en el concurso nacional con la palabra clave 5 y 10. Esa platica puede ser para ti.
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1: Jay Wheeler en esto que es su más reciente producción, se llama De Lejitos, y que tú sintonizas aquí en tu 94.9, número uno para hits de hoy.

0: Tu 94.9 número 1 para hits de hoy. 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

Tu 94.9 número 1 para hits de hoy. A las 6:35 más o menos voy a decirte cómo ganar un crucero de Disney Destiny, que lo hice y está espectacular. Quédate ahí.

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8: Bueno, si va manejando, use precaución. Debido a construcción, sigue de reportado entre West Marilago Drive y Loxahatchee Road, pero en cierres de intercambiante. También en South River Drive, noreste, entre la calle 79 y la 91 Terrace. Soy Valeria con tu tráfico.
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